0: 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También queremos por acá saludar a los amigos que están en total sintonía por acá. También queremos el amigo Juanma Villarreal. Pronta recuperación, nuestro amigo Juanma Villarreal. Está en su residencia, escuchando la cantadera tranquilo y esmaliciado. El hombre sabe de décimas parameñas. El amigo Juanma Villarreal, mi amiga Mía Vázquez, el amigo Raúl Gómez en Espino Amarillo, en Macaracas, los amigos de Delicias Yeraine, a un costado de la farmacia Pinzón en Macaracas, ahí está 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
1: Eibar Cedeño, muchísimas gracias por acá. Hoy el compita Santo Veracruz está luciendo una guayabera nueva. Oiga, así que le damos el saludo especial, hombre. Es una, sí, como no, nuevecita. Esa nuevecita de paquete, compadre. 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Aprovecho para saludarles también en plena sintonía de Radio Península. Oye, por acá la Jardín Luna de Miel se prepara aquí en el Chumical de las Minas para el 21, sábado 21 de noviembre. Vamos a estar de vuelta a este escenario, tremenda cantadera, presta atención, Alexis Pimentel, Joel Rodríguez, estará Sergio Ríos, la guitarra Bechenito Araúz, abanderado José Ojo, al igual que el amigo el sargento Abdiel García. En la noche, festival bailable con la buena música de Yosumar Pimentela y su agrupación Raíces Ocueña. Cordial invitación de los hermanos
2: Mayeli Pérez, al igual que Edgardo Península Pérez.
1: Están por acá, aprovecho para darles ese saludo especial de bienvenida, también compartiendo este magno acontecimiento por acá. Vamos a recordarle lo que va a ser el evento el 1, sábado 1 de agosto. Vamos a estar con tremenda tarde de cantadera en el bar Aries en Puerto Limón de Parita. Ahí estaremos participando de esta gran actividad. Ahí estará Jorge González, al igual que Elías Núñez, la guitarra Bellano y Chiquito Peralta. En la noche, discoteca típica, invitación especial del amigo que gana y paga los piones, verá, el amigo José Gaitán, invitado especial ese día, Alex Villarreal, para esa gran actividad del 1 de agosto allá en el área del bar Aries en Puerto Limón de Parita. Queremos recordarle también otra gran actividad del viernes 11 de septiembre. Celebramos la fundación de Macaracas, Jorón Macaraqueño. Habrá cantavera, Miguelito Rivera, Ernesto Ojo, la guitarra Villana, Javier Peralta. En la noche, baile por primera vez, señores, llega la buena música, Betavo Flores y los tipiqueros. Entrada general, las damas van a pagar $3, los caballeros pagan $5 solamente. Invitan mi colega, mi hermanazo Eibar Cedeño, mi compa Nelson Valdés y el pueblo de Macaracas. Recuerde que peón ganado es peón pagado, así que les invitamos a ese magno acontecimiento. Vienen los colegas por acá que tienen muchas impresiones también que seguir comentando con este maravilloso público. No sin antes, compita, la fiesta en el Lanzal de las Minas el 15 de mayo 2027 en el Jardín La Cima, Turicentro La Cima. Oye, presenta cantavera, Miguelito Rivera, Alexis Pimentel, Salomón Moreno, la guitarra Villano y Chiquito Peralta. En la noche, Manuel González, cordial invitación del amigo José González y familia, y el pueblo del Lanzal de las Minas. Recuerde que peón ganado es peón pagado, transmite Radio Península ese magno acontecimiento, compadre.
3: Hoy el evento completo allá en el Lanzal de las Minas. Damos la bienvenida a la princesa del corregimiento de Leones. Oh, es de Leones, ¿eh? Ahí está la cordillera. Ahí está Maricín. Bueno, me envían el nombre ahí de la princesa. Es abanderado hoy acá en la fiesta de Ariel Hill. Hoy quiero invitarle para mañana, viernes. Estaremos en el área de Santiago de Veragua, la fiesta del astro de la poesía. Antonio Saturno, allá en la Casa Comunal de las Delicias de San Martín de Santiago de Veragua. Tremenda cantadera. La Piraña de Soná. Salutiano Tano Mojica, también la figura de Germán Rodríguez Chan García, el astro de la poesía, Antonio Saturno, guitarra de Alexis Huerta, Edison Barba, por acá también el violín de Florencio Martínez, en la noche de tremenda discoteca, cordial invitación de el astro de la poesía, Antonio Saturno, oye, por cortesía de la Fonda Mamaliovi, el mejor sazón en las minas, el popular Chigori, 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Oye, Rosemira, Francisco Ávila, en el área de las Lajas de Ocú. Por acá también quiero saludar, sí, por acá, la gente en el área de la Cordillera de las Minas, está en total sintonía. Llegó el amigo Grimaldo Valdés, viene en sintonía. 29 de agosto, la variada Santa Rosa de Ocú presenta cantadera. Oliver Mendoza, Angélica González, guitarra de Didimo Chávez. En la noche, el Miura del acordeón, el Tumba Cerca, Sixto Gómez. Cordial invitación de Grimaldo Valdés. Oye, para el sábado estaremos viajando allá con Península a las patronales de la Virgen del Carmen. La Lagunita de los Pozos está en total sintonía. Lady Ramos, ahí estaremos transmitiendo la cantadera y el festival bailable con la buena música de Rodelín Burgos. Viene en sintonía Roberto Rodríguez, el popular patrón. Oye, la gente del 24 de julio. También vamos por Península y Filmaciones, el Compita. Allá en Chupá de Macaracas. Tremenda cantadera y festival bailable con la buena música de la Maquinaria Roja de Minguito Sáez. Iti Jureña también viene en sintonía. 25 de julio, Iti Bar Sabana Grande de PC presenta cantadera, festival bailable con Minguito Sáez. Oye, para el día 31 de julio, folclore y tradición de lo nuestro. Dos Balboa a la entrada, a baile la cantadera en el Fueito en Chitré. Cantadera, Willy Rodríguez, Atanasio, Richard Rodríguez, Joel Rodríguez. Festival bailable con la buena música de Johan Moreno. Dos Balboa a la entrada. Oye, Martín Mela también está en sintonía. Saludos allá. Teodolinda Mela les invita al 3 de agosto a Din Marifet, San José de Ocú. Hay campeonato y monta de toro, cantadera, María del Carmen Marín, Racalita Castillo, Alexis Pimentel. Festival bailable por primera vez con la buena música de Víctor Bernal. Colega Eibar a través de Península. Por cortesía del 1 de agosto allá en el Flor de la Montaña. Julio Ernesto Barrera en sintonía.
0: Ahí estaremos, hermanazo, ahí estaremos en el cumpleaños del pío más seguro, Julio Ernesto Barrera, 1 de agosto en el Flor de la Montaña, en Chorrillos de los Pozos, tremendo evento de cantadera, baile, estará Cinto Gómez, Edwin Martínez, los Areles de la Cumbia y los Defensores de la Cumbia. Invita a Julio Ernesto Barrera, venga al departamento de cuerdas, en el próximo torrente, hermano, de inmediato. Hoy es 30 de enero, nos vemos en la cancha deportiva de Cerro Paz, en los Pozos, habrá cantadera, Toñito Vázquez, Nicolás Rodríguez, guitarra Cedric Moreno, Chiquito Luz, violín de Ricardo del Bazán, baile con Chimino Moreno, el orgullo torcido invita el amigo Octavio Gaitán, Paula Oda y familia a ese tremendo evento de total sintonía. El amigo Erincín Cubilla también reporta la sintonía, los amigos en el Corozal de Macaracas en total sintonía. Oye, pero acá también queremos indicarles que vamos a estar este próximo 18 de julio, estaremos en las patronales de la Virgen del Carmen, vamos a estar en la tierra de las Lagunitas de los Pozos, en la Casa Comunal, tremendo evento que se espera. Habrá cantadera, Atanasio, Richard Rodríguez, Alexis Pimentel, guitarra de Johan Alberto Moreno, baile con la música de Rodri de Burgo y Los Imparables. En gran homenaje a Severino Hino Flores y Casiano Nito Ramos. Invita a la amiga Lady Ramos y familia a este tremendo evento. El amigo Roberto Rodríguez en total sintonía. Viernes 24 de julio, estaremos en Jardín 25 de julio, en Patronales de Santiago Apóstol, en Chupá, en Macaracas. Tenemos tremendo evento, unidades móviles, habrá cantadera, Atanasio, Raquel Castillo, Richard Rodríguez, Joel Rodríguez, en las guitarras de aire, el volteo del amigo Luis Samaniego, en el baile llega Minguito Sáez, y la Maquinaria Roja, invitación de el patrón, el amigo Roberto Rodríguez, a ese tremendo evento. Bien, bien, el próximo torrente de inmediato, venga el amigo Adán Rodríguez, venga para acá, mi hermanazo. Chinito Luz, viene el próximo torrente, hermano. Bien, oye, 22 años de carrera artística del cantor sentimental Richard Rodríguez. próximo año, hermanazo. Viernes 16 de abril. ¡Oh! Tremendo el evento que se espera. Tremendo el evento, hermano, en el Toldo Praga. Allá en la tierra de Esquita de PC, Toldo Praga. Ahí habrá que tener a Miguelito Rivera. Que Atanasio Ojo. Joel Rodríguez. Richard Rodríguez. En la guitarra Didimo Chávez. Y José de Gracia. José Miguel Velázquez en el departamento de violín. Y Johan Moreno y los Sensacionales. Transmite Radio Península 93.9 FM. Oh, para llevar el águila al suelo, hermano. Miguel Antonio Rivera. Próximo año ya son 50 años de canto, Miguel. Próximo año, cómo no. Dígame, señor Richard Rodríguez.
4: Va el hombre de la dinera, Paquiguita, Dios mediante. El viernes 16 de abril estamos con vida. Oye, quiero aprovechar para mandarle un saludo cordial a María Soledad Marín, trovadora y colega, que mañana está en sintonía. Mañana estaremos en su cumpleaños allá en el área cañera, allá en la Concepción. Desde temprano estaremos allá Cantadera, Rubén Moreno, estaría María del Carmen, María, la otra María también, Milagros, Salomón Moreno, mi compo en Cantadera. Salomón, si tiene miedo, que se compre un perro, que no vaya. Y el sábado estaremos allá en Chorrerita, el homenaje a mi gran amigo Lito Ramos, allá, la Lagunita, corrijo, la Lagunita, la fiesta de Lady Ramos.
0: Bien, con el hermanazo Richard Rodríguez, hermano, viene el próximo torrente de inmediato. Antes, Elías Rodríguez, ¿tienes algún comentario? Bien, compita, no sé. Viene el próximo torrente, hermano, la gente quiere Cantadera. Ariel Gil, familia, tremendo evento. Esta noche llega Minguito Sáez, Jardín Luna de Miel, en el Chumical de las Minas.
1: El amigo Euclides Barría, estaba pendiente el saludo, mi hermanazo Euclides Barría. Oye, la agenda Bernanzal de las Minas por acá. Claro que sí, quería comentarle que el 26 de diciembre viene la tan esperada fiesta en la Pista del Valle, en el Ave María de Ocuz, donde tendremos corridas de toros, Cantavera. Ahí estará Miguelito Rivera, Alexis Pimentel, Richard Rodríguez, la guitarra de Chenito Araún, seguidamente Festival Bailable con la buena música de Celcito Quintero. Invita la gente que si gana y paga, los piones, claro que sí, mi hermanazo, la gente de la Pista del Valle, allá en el área de la Ave María de Ocuz. Seguimos entonces con este magno acontecimiento a través de Radio Península y el TikTok de Filmaciones El Convicta, acá en el Jardín Luna de Miel, en el Chumicán de las Minas.
0: Como los colegas, tremendo equipo de sonido del amigo Javier Bazán. Oh, tremendo equipo, hermanazo. Y nos vamos en el torrente de Zapatero. Y a través de Radio Península 93.9 FM, Filmaciones El Bombita, TikTok. Y para la programación, Cabalgando con el Potrillo. Corresponde la salida al aguerrido Águila Suero. Aquí está Miguel Antonio Rivera. 11 de septiembre en el Jorón Macaragueño, fiesta de fundación en Macaracas.
5: Dios primero,

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1: ¿Qué le parece? Buena guitarra española, es mi patria, sentimiento. Señor Chenito.

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Roberto Rodríguez, la gente de Chumbá en sintonía. Vamos el viernes 24, Dios mediante, a la tierra de mi amigo Pablo Paquete Pérez. Enviamos un carrabo de saludos otra vez en Perú.

¡Huepa, huepa! ¡Oh! ¡Esa guitarra, muchacho!

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1: ¡Cómo no, guitarra española de mi patria! ¡Adán Rodríguez! ¡Cómo no, sentimiento! ¡Chanito Raúl! ¡Puerto Melillo de Parita Nación! ¡Cómo no! ¡El programa Montando el Potrillo!

cortesía del licenciado Alberto Ríos. Sábado 3 de abril 2027, en el Jardín de la calle arriba en Los Pozos, cantar y baile con Jorge.

0: ahí el concierto de cuerdas de Tarima, que viene el amigo Adán Rodríguez,
1: escúchanos,
0: y el amigo
1: Chivito Luz.
0: Oye, el orgullo de Puerto Tarima,
1: Padita.
0: Saludos para Chema
1: y
0: Anchitre, de parte de Chivito Luz. Cómo no, el saludo cordial. Miguel Rivera, iniciamos la décima.
2: Cómo no, una décima de mi padre, Pedro Rivera. Desaparecido físicamente, pero jamás olvidado, y menos por tu hijo viejo.
0: Bien, como no, también de la décima, señor para acá, Luis Núñez, el artista. Dos pies del poeta Zacarías Marín Hernández. Y el último improvisado, como no, Juan Luis Núñez. Bien, como no, por acá, el Indio Guerrero. Por acá, entonces, Richard Rodríguez, nos cantabas.
3: ¿Sabe qué busca el locutor? Siempre busca el locutor darle un saludo a Dios, y así en medio de la voz de darle vida al folclore, el sentimiento mayor, el calendario a enero. Busca el peón, el dinero, y convertirlo en sencillo, y también busca el potrillo cabalgar por el potrero.
0: Sí, te cuenta que es bárbaro. Eduardo Castro grabó ese pie de décima. Eduardo Castro, me imagino. ¿Cómo no, hermano? Sí, sí, sí. Bueno, Radio Península 93.9 FM, la emisora de nuestra gente, de que nos escuchan, nos escuchan, hermano, y el TikTok del compita Santo de la Cruz, hermano, ¿cómo no? Sí, sí, está estrenando equipo nuevo.
4: No, y una guayabera roja también.
0: La guayabera nueva, hermano, eso, y anda bien planchado. Ser compita, hermano, ¿te diste cuenta?
5: Por el Gato Pérez.
0: Patrocinado el amigo Edgardo Pérez, Edgardo Pérez, vecino de Zapotrucho. Me estaba comentando el Gato Pérez que se le perdieron dos gallinas, no sé. Sí, sí, hermano, y una plátana. Sí, sí, no sé, no sé de eso.
5: Y una camisa roja.
0: Vámonos. Ay, mamá mía. Bueno, ese es un bochinchoso. A mí no me gusta el bochinche, pero eso, sí, sí. Ah, llegó usted.
5: Perro y gato.
0: No puede ser. Y usted tiene a Steve. Ah, a Steve tiene usted. Usted durmió mucho tiempo con Steve. Yo... Zapotrucho, bien, como no. 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Sí, señor. Para acá los amigos que vienen con todo en el Fojitos Bar en Chitré, viernes 31 de julio, habrá guerrilla cantadera desde las 4 de la tarde. Atanasio Ojo, estará Willy Rodríguez, Richard Rodríguez, Joel Rodríguez, guitarra de Johan Moreno, Alberto Moreno y Nelvis Rodríguez, baile con Johan Moreno y los sensacionales. Entrada general, dos balboas, invita a folclore y tradición de lo nuestro. A este tremendo evento no te lo puedes perder, hermano. Oye, para acá también queremos invitarlos al Itis Bar en Sabana Grande de PC. Viene el evento sábado 25 de julio. Tamboritos, habrá cantadera. Estará Lexi Pimentel, Oliver Mendoza, Chan García, Agustín Samaniego, guitarra Dian y Chiquito Peralta. Gran homenaje a Mamá Cata y Mamá Docia. Ya lo saben, hermano, baile con Miguito Sáez. Tremendo baile amanecida con Miguito Sáez. 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Ahí estaremos con la señal de Radio Península. Y también estaremos presentes el día jueves 30. Atención, jueves 30 de julio. Estaremos en Jardín 4 de diciembre en las Minas de Herrera. Cumpleaños del amigo Isa Castro, Finca Castro. En Jardín 4 de diciembre, la cantadera, Eddie Cárdenas, Richard Rodríguez. Estará Toñito Vázquez, guitarra de Ian y Chiquito Peralta. Le damos homenaje a Martín Almanza, Chichín Rodríguez y la maestra Nidia Ríos. Abanderada Alejandra Argelis Bonilla Batista, reina del Festival de la Flor del Espíritu Santo de las Minas 2026. En el Festival Bailable llega Nenito Vargas y la Maquinaria, Plumas Negras. Invita al cumpleañero Isael Castro, Finca Castro, a este tremendo evento. Sábado 1 de agosto. Oye, nos vemos en Jardín Flor de la Montaña, en Chorrerito de los Pozos, cumpleaños del peón más seguro, Julio Neto Barrera. Ahí habrá cantera con Eddie Cárdenas, Richard Rodríguez, Salomón Moreno. Estará Versalles Martínez en las guitarras del maromero Raúl Mendoza y Jason Méndez. En el baile llega Cito Gómez y Edwin Martínez, los defensores de la cumbia y los alegres de la cumbia, el caballo en la cuneta y el defensor Cito Gómez. Invita Julio Neto Barrera, cinco alboas, la entrada general. Invita al pío más seguro de Panamá, Julio Neto Barrera, a ese tremendo evento, hermanazo. Y antes que venga para acá los colegas, está ahí, ahí está mi hermano Chiquito Luz. Se va para allá también.

0: completo Radio Península. Por acá también queremos indicar al amigo Escolano Acevedo, está en total sintonía Escolano Acevedo, antes que venga Elías Rodríguez. Por acá también queremos indicarles que el día viernes 24 de julio tenemos en la patronal de Santiago Apóstol, en Chupá y Macaracas, Jardín, 25 de julio. Tenemos unidades móviles, Sabrá Cantadera, Atanasio Ojo, Raquelita Castillo, Richard Rodríguez, Joel Rodríguez, y está las del Blutón, el amigo Luis Samaniego, gran homenaje al licenciado Roland Saavedra, el agente de Seco Gerano, el amigo José Luis Chito García, Roberto Marciaga y Oscar Caballero, baile con Menguito Sae y la maquinaria roja. Invita el patrón, el amigo Roberto Rodríguez, a ese tremendo evento. Radio Península 93.9 FM y el TikTok del compita Santo de la Cruz. ¿Quién estará pagando en esa chupa? Nelson Valdés, mire usted. Ya está. Sí, sí. A Javier Bazán, Norberto Nieto, no sé qué chupa hay en esa esquina. ¡Ay, mamá mía!
1: ¡Cómo no, mi hermanazo! Oiga, muchísimas gracias por acá, Filmaciones. ¡El compita! Claro que sí, Radio Península, 93.9 FM Estéreo. Por acá quiero recordarle a Sebastiana Chan Cedeño, Happy Birthday, volumen número 2. Claro que sí, el domingo 16 de agosto vamos a estar en el Jardín Marisol, en la Colorada de los Santos. Señores y señores, presenta, oye, tremenda cantavera, Armando Ibrúa, Chan García. Ahí estará Richard Rodríguez, Willy Rodríguez. Estaremos en el departamento de cuerda, dice, por ahí estará Eddie Moreno, Chenito Araúz, el violín de Dorita Sánchez. Sí, seguimos por acá, habrá abanderada la ingeniera Belibet de León Ávila. Claro que sí, vamos a tener padrino de la guitarra. También estará por ahí Helen Sofía Cedeño, al igual que Matías Sebastián Cedeño. Baile con la buena música de los alegres cachimbones de la arena de Chitré. Invita al amigo Sebastián Chan Cedeño. Oye, recuerde que peón ganado es peón pagado, así que aprovecho para saludar a toda esta gente maravillosa. Ahí está hora de la noche que están pendientes de la poderosa señal de Radio Península. Club Analía, sábado 2 de enero, vamos a estar de fiesta. Club Analía, sábado 2 de enero 2027, 44 años de matrimonio de la pareja conformada por el amigo Dorindo Atencio y Cruzita Ríos. Ahí estaremos en Quebraba el Rosario de las Minas, tremenda cantavera, Omar Espinosa, Luis Guerrero, Eliva y Brúa, la guitarra de Luis Samaniego y Aurelio Rodríguez. Baile con la buena música de Richard Saavedra y los originales de la cumbia. Homenaje ese día para el amigo Eliseo Mendoza, al igual que Mercedes Almanza. Cordial invitación del amigo Kennedy Atencio y familia. Así que le damos el saludo especial de bienvenida. Vamos a celebrar el Día del Trabajador y cumpleaños de Edwin Pimentel. Esto será el 1 de mayo en Menchaca de Ocú. Exhibiciones de toro, tamborito, cantamera, gran festival bailable. Invitación del amigo Edwin Pimentel y familia. Oye, saludo para mi amigo, el honorable representante Rutilio Solís. Viene arribando también al Jardín Luna de Miel, acá en el Chumical de las Minas, en compañía de su esposa Gaby Velarde. Así que aprovechamos para saludarle. Oye, los 50 años de Javier Bazán. Lo vamos a celebrar el 31 de octubre en el Guásimo de los Santos. Habrá tremenda cantavera y festival bailable con los alegres cachimbones de la arena de Chitré. Voy a saludar al amigo Ricardo Barría, de aquí oriundo de este bello pueblo del Chumical de las Minas. Ricardo Barría y comitiva. Saludo también a los abanderados, para Anela, al igual que para Aneli Chávez, la gente del Balillo BPC, toda la comitiva. Le damos el saludo especial de bienvenida.
2: Carga una verborrea única, hoy el colega Lieso Rodríguez. Oye, queremos agradecer a Eddie, a Magno Rodríguez, que nos vino a traer acá a Chumical. Estamos ya en la fonda de Chigore. Dice Magno, vamos a llevar al señor locutor y al compita al Jardín Luna de Miel. Quiero enviarle saludo a Eric Plata, tiene fiesta el 25 de diciembre, allá en la Juaba de Ocú, cantadera y festival bailable con el montañero mayor Alfredo Fello Escudero y la salsa de montañera. Va en compañía del popular guayabo, la gente del guayabito de Ocú. 27 de diciembre estaremos por Filmaciones, el compita, 25 y 27, allá en la fiesta del popular guayabo, el 27 de diciembre, en el guayabito de Ocú. Presenta corrida y monta de toro, cantadera y Nenito Vargas, la maquinaria Plumas Negras. Rumbo a Merca, Panamá. Oye, me saludan allá a Martín Mela, Cuco Moreno, Efraín Sánchez, a toda esa gente que está allá. Chayo Pinto también está reportando la sintonía, la gente de la farmacia Salvando Vida. Oye, mi gente de Agroindustria Hermano Tejedor, Tito Donoso, el hombre hielo, 6351-6004. Hoy llegamos gracias a la fina cortesía de el sábado 21 de noviembre. Volvemos al Jardín Luna de Miel, aquí mismo en el Chumical de las Minas, la fiesta de Mayeli Pérez. Edgardo Pérez presenta

0: Catadera, Alexi Pimentel, Joel Rodríguez, Sergio Ríos, guitarra de Chenito Araúz, Festival Bailable con la Buena Música de Yomar Pimentel. 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Así que ahí está mi padrino hoy de filmaciones el compita, Edgardo Pérez, empresario de peso. Oye, el amigo Tomás Chávez, en sintonía la gente de acá del área de Vallarrico de Ocú, el colega Agustín Navarro. Oye, colega, nos vemos el día 3 de agosto allá en el Jardín Marifet, San José de Ocú. Vamos a ver si nos llevamos al señor Eddie Cedeño para allá y Dilbrando. La fiesta de Martín Mela, no es de Teodolinda Mela, la fiesta de Teodolinda Mela. La hija de Martín, pero la fiesta de Teodolinda Mela presenta corrida y monta de toro. Hay un premio de 200 balboas para el mejor toro. Cantadera, Raquelita Castillo, María del Carmen Marín, Alexis Pimentel. Festival bailable con la buena música de Víctor Bernal. Ahí tenemos por la piona típica, filmaciones, el compita. Oye, por acá también muchas amistades. Llegaron la gente de Cerro de Paja de los Pozos, viene con todo. El día 30 de enero de 2027, cancha deportiva de Cerro de Paja de los Pozos presenta cantadera. Por acá, Toñito Vázquez, Nicanor Rodríguez, guitarra de Eddie Moreno y Chenito Araúz. Festival bailable con la buena música de Chimino Moreno. Cordial invitación de Octavio Gaitán y familia, invitan esa tremenda actividad. Señor locutor, llegó Roberto Marciaga Pinto, la gente de Jardín El Corotú.
1: ¿Cómo no, el compadre? Muy bien, como no, bueno, Chenito, venga a la tarima. Vengan los guitarristas, vamos con el próximo torrente, porque hay tres cantores. Y el Festival Bailable con Minguito Salsa, el Paladín. El domingo 6 de septiembre, Jardín Orgullo de Azora en Santana de los Santos presenta cantadera, Yasmín Muñoz, Miguelito Rivera, Rubén Moreno, Estelita Castillo, Ernesto Ojo y Armando Iprúa. Guitarra de Jan Javier y Chiquito Peralta. Los hermanos Huertas en el baile, Jonathan Chávez, los triunfadores. Invita a la reina de los cantores, Raquelita Castillo. No te lo vayas a perder por nada del mundo. 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
2: Agustín Navarro, que usted
1: va a... Ajá, correcto.
2: 18 de agosto, la patrulla de Lola.
1: Ajá. Déjeme terminar esta acá porque después me enredo. 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Todo lo mejor para el pueblo panameño, la hija de Felipe Higuera, nuestro gran amigo, el Indio. La Fundación del Corrimiento de San Hernán de los Santos, 27, 28, 29 de agosto. Nos vemos en mi pueblo, Sabana Grande. Saludo a los abanderados. Ahí están los abanderados, compita. Aquí están al frente los abanderados. Anel y Anelis Chávez, abanderados aquí del Chumical de las Minas. También para el amigo Miguel Chávez, la gente de los Pintos de las Minas, que siguen pintando. Magno Rodríguez, mi gran amigo de 40 años. 80 años, mira. Magno Rodríguez, el MacGyver panameño, el saludo cordial. También para el amigo de la Fonda Liobi, el amigo Chigori. No, él me dice que la fonda se llama Liobi, Liocchi, Liocchi, Liobi, Liobi. Mama Liobi, el mejor sazón con Chigore, que está allá al fondo el hombre. Oye, prepara una comida muy buena. Yo no comí, pero yo lo vi comiendo a usted y José, estaba muy bueno. ¡Oh! ¡Oh! Dele que me toque el torrente a mí.
0: Oye, colega Eddie Cedeño, dice Agustín Navarro que usted va con él el día 18, martes 18, las patronales de Olá, que se comunique con él. Agustín Navarro está en sintonía de filmaciones, el compita. Dice que usted fue el año pasado y vuelve. Quiere que lo acompañe Agustín Navarro, el de la piona típica. Está en sintonía.
1: ¿Cómo no? Allá donde el amigo negro.
0: Bueno, ¿sabe qué? La señal clarita de filmaciones, el compita, Península. Oye, saludo allá en el Nanzat de las Minas. Está en el Salón de Belleza Vina La Popular Pelúa. Viene rumbo a Chumical de las Minas. Saludo para la nanzaleña. Oye, ¿cómo está la chica en el Salón de Belleza? Porque viene para el Festival Bailable con la Maquinaria Roja de Minguito Sáez en las patronales de la Virgen del Carmen. Jardín Luna de Miel, fiesta organizada por Ariel Gil y familia.
3: Voy a saludar a mi hermano Mario, Mario Pinto, por acá el saludo especial de bienvenida. 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Aprovecho para saludarles también a esta hora de la noche en sintonía de Radio Península, Jardín Luna de Miel, señoras y señores. Viene otro gran torrente y después el último torrente esta noche llega la maquinaria roja. Minguito Sáez, el Chumical de la Mina, presenta el sábado 21 de noviembre. Vamos a estar en tremenda cantavera, señoras y señores. Alexis Pimentel, Joel Rodríguez, Sergio Ríos, la guitarra Bechenito Araúz. Vamos a tener abanderado José Ojo, al igual que el sargento Adiel García. En la noche, festival bailable con la buena música de Yosmar Pimentel y la agrupación Raíces Jucueña. Invitan los hermanos compadre Mayeli Pérez, al igual que Edgardo Pérez, que está por acá presente con vida.
0: Oye, vienen en sintonía la gente de allá de los Higos, de los Llanos de Ocú, 23 de enero. Sigue Chente y Omar Moreno rumbo. Vienen en sintonía. Vienen bajando de Merca, Panamá, rumbo a Chumical de las Minas.
1: Estoy hablando de Merca, Panamá, rumbo a Darién va mi amigo Eric Plata, la gente de las fiestas patronales allá en abril, el otro año estaremos allá. Y popular guayabo, mire la yunta esa, van en sintonía, al igual que el honorable Luis Pinto, las minas cabecera. Saludo cordial, mi gran amigo.
3: Nuestro patrocinador también hoy por acá en toda la cobertura de lo que ha sido la Santa Misa en honor a la Virgen del Carmen y de la Cantavera, el honorable representante Luis Pinto. Aprovechamos para saludarle de manera muy especial. Hoy avisa por acá, vamos a saludar de manera muy especial al hermano en sintonía desde Boca del Toro, para Winnie Cedeño, el saludo especial a esta hora de la noche. Viene el colega Eddie Cedeño con muchas impresiones. Vamos a ver. Oye, Johnson de Gracia, uno de los grandes artistas del departamento de Cuerda, está en plena sintonía. Cómo no, perfecto por acá el colega Eddie Cedeño.
1: El negro sombrero pintado Agustín Rodríguez, el orgullo de la calle abajo del Chitré, se inspiró para crear este hermoso torrente donde se le canta al amor, al sentimiento, a lo divino y a muchas cosas lindas de la vida. El mismo es de Gallín.

¡Amanda!

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1: Será primero ni el último. Como una guitarra española de mi patria. Lucianito Araúz y Adán Rodríguez. Sentimiento. Guapa Juita. Roberto Marciaga Pinto. Familia. La gente de Corotú City. 16 de octubre. Pero dicen que fuimos, pero a beber aguardiente.
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Chaneto, Raúl.

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Enviamos el saludo a Chayo Pinto, el curandero del siglo, allá en Darién, en la finca de los jueces. Ya me mandó los 100 dólares en el Yapi. Hasta luego.

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0: para que lo escuche ella. Y Silena. Y mañana Valeria Cañera, Dios mediante.
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0: María Soledad. María, le aterrizamos temprano.

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0: departamento. De cuarta, Adán Rodríguez. El orgullo de Puerto Penillo, Beparita, aquí está en el jardín Luna de Miel. Chenito Araúz.
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0: Oye, quiero pedir un fuerte aplauso acá para Cherito Araúz y Adán. Por acá empezó.
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0: Siguiendo la secuencia, Miguelito.
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3: Moisés Rodríguez, radio de nuestra gente. Si me equivoco, Moisés, si me estás viendo, me disculpas porque allá también hay grandes compositores como Moisés Rodríguez, está nuestro amigo Héctor Chacón, y cómo dejar escapar de la mente jamás a un Walt Disney Reyes. Esa gente tiene una pluma maravillosa, sin ofender a todos nuestros poetas y compositores que de una u otra manera hacen un esfuerzo extraordinario para hacernos llegar un material que nosotros a la vez repartimos al público presente y oyente. Eric Tuñón, que Dios lo tenga en la gloria, también nos entregó décimas excelentes. Así que para ustedes, poetas coclesanos, Dios me los bendiga.
0: El Águila de Azuero. Oye, yo le dije a Adán que se quedara por acá. Este muchacho que tenemos acá en la tarima, Adán Rodríguez, es oriundo de los Bajos de Cuba. Quédate aquí al lado mío, Adán. Él tiene una actividad allá en los Bajos. El 18 de julio, él necesita recaudar algo para... Él quiere entrar a la Academia de la Policía Nacional. Vamos a ver si alguien de aquí, parece que se ahorra el viaje y le da un pequeño aporte a Adán. Quizá puede acercarse a él, ya que él tiene una pequeña actividad, un guitarrista muy humilde, desde las tierras de los Bajos de Ocú. Se le está organizando una actividad allá, el amigo Efraín Sánchez. Le enviamos el saludo a la gente de Merca. Así que Adán tiene la actividad 18, pero si alguien desea darle un pequeño aporte, ya que él lo que va a recaudar es para viajar a la Academia de la Policía Nacional. Bueno, tiene buena voluntad el muchacho y esperemos que Dios lo ayude y logre pasar allá la prueba allá en la Policía Nacional, el colega Eliezer, para más detalles.
4: Mi hermanazo, ahí estamos a través de Radio Península, también dándole el apoyo al amigo Adán para ese evento que están organizando allá en los Bajos de Ocú. Así que maravillosa la oportunidad para cooperar con él. Un gran valor de la décima panameña. Oye, quiero recordar la fiesta también en el área del Lanzar de las Minas, allá en el Turicentro de la Cima, el 15 de mayo. Vamos a estar por allá en el Jardín de la Cima. Presta atención. Habrá Cantavera, Miguelito Rivera, Alexis Pimentel, Salomón Moreno, la guitarra Bellano y Chiquito Peralta en la noche. Baile con la buena música de Manuel González, invita José González y familia y el pueblo del Lanzar de las Minas. Oye, recuerde que peón ganado es peón pagado. El amigo Euclides Barría también invita a ese gran evento, sábado 20 de febrero. Vamos a estar en el evento histórico, sábado 20 de febrero. Esto va a ser en el Turicentro del Transmayo, en el Calabacito Veloposo. Presenta Corrida de Toro Cantavera y llega el máximo exponente de la cumbia en Panamá, Alfredo Fello Escudero. Invita a mi hermano, el licenciado Oscar Rodríguez, a esa gran actividad. Aprovecho para saludarle también en plena sintonía de Radio Península, Jardín El Encanto. Vamos a estar de fiesta en el Jardín El Encanto, en los Cantos de Parita, el 17 de septiembre. Ahí estaremos celebrando el cumpleaños del amigo Álvaro Jiménez. Vamos a estar en competencia de montas de toro, premio de $175.50. En la noche llega el máximo exponente de la cumbia en Panamá, Alfredo Fello Escudero, con la invitación de Álvaro Jiménez y familia. Oye, recuerde que peón ganado es peón pagado, colega compita de la Cruz. Por acá tengo más, Santo de la Cruz, como no, 26 de diciembre. Viene la tan esperada fiesta en la pista del Valle, en el Ave María de Ocú. Ahí estaremos entonces con Corrías de Toro, Cantavera, Miguelito Rivera, Alexis Pimentel, Richard Rodríguez, la guitarra de Chenito Araúz. Seguidamente Festival Bailable, con la buena música de Celcito Quintero. Invita a la gente que si gana y paga piones, y la gente de la pista del Valle, en el área del Ave María de Ocú, colega y compita Santos de la Cruz.
0: Queremos saludar allá en el área de Veracruz, María del Carmen López, la mamá de Dima Jureña, está celebrando sus 85 años allá en familia, está en sintonía de el TikTok de Filmaciones, el compita, la gente de Ave María de Ocú, el amigo Dima Jureña, le enviamos el saludo a toda la familia que está en sintonía de Filmaciones, el compita, Radio Península. Oye, el amigo Alex Sae, gente de peso en sintonía, también el amigo Isaías Concepción, allá en el área de Chilibre y Isaías Concepción en Colón, reportando la sintonía de la Catadera. Estamos ubicados acá en el Jardín Luna de Miel. Oye, licenciado Pimentel, gente de peso, gente del Piro de los Pozos, ahí el licenciado Pimentel. Oye, por acá también Natalie Higuera reportando la sintonía. Por acá queremos saludar a Dioselina. También está reportando la sintonía Dioselina Chávez. Por acá muchas amistades vienen en caravana para el Festival Bailable. Llegó el hombre de la Feria de Borrola de PC, Ricardo Barrera. Por aquí está Carlos González. También tiene alguna tómbola, Carlos. Hoy carga el casquito. Bueno, Carlos carga un casquito ahí, no sé. Quiere también, cómo va a ir, vaya de mesa a mesa, por ahí va a ir, convence con la gente, el amigo Carlos González. Ese muchacho es oriundo de Cajeto de los Pozos. Señor locutor, Eddie Cedeño.
5: Bueno, mi hermano, estaba escuchando detenidamente lo que estaban informando y por tal motivo estaba ahí un poco distraído también. Estaba conversando con unos colegas y unos amigos. El amigo Agustín Navarro, estaremos hablando. Mañana yo te llamo, Agustín. Y mañana, Dios primero, voy para la fiesta de María Soledad Marín, allá en la Concepción de Veraguas. No sé a qué parte pertenece la Concepción. De Veraguas, provincia de Veraguas. Saludos cordiales, María Concepción. ¿Cómo no? Hoy no tienes tómbola. Hoy no tiene tómbola, pero sí solicita el apoyo del público que está aquí, que le cooperen desde un centavo hasta donde pueda. ¿Cómo no? Un cuara, un dólar, un peso, $5, $10. Y me dejan de último a mí para yo contarle la plata. ¿Cómo haya la idea, hermano? Buena, sí, yo le cuento la plata, hermano. Yo le cuento la plata y lo que sobra es mío.
6: Yo le mando el yapi.
5: Fuera. Seguimos adelante, patronal de San Bernardo debajo de los Santos. El 8 de diciembre, Juego de Toros. Cantadera y Jonathan Chávez invita a Baby Vega. El Jardín Denis en Espigadilla de los Santos, sábado 21 de noviembre, cumpleaños de Jaime Villarreal, peleas de gallos, juego de toros, tamboritos, murga, cantadera, Richard Rodríguez, Miguel Rivera, Lili Samaniego, Salomón Moreno, y en el baile llega la buena música de Minguito Sáez, el paladín, $5 en entrada, invita a Jaime Villarreal, Fonda Mamaliovi del amigo Chigori, aquí en Las Minas, provincia de Herrera. 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Magno Rodríguez, reiterado el saludo. El amigo Mario Pinto, 5 de diciembre, tiene tamboritos, tiene murga, tiene cantadera, juego de toros, tiene festival bailable con Sixto Gómez y los defensores de la cumbia. Es una cordial invitación del amigo Mario Pinto. El pulpito en sintonía. El pulpito en sintonía. Saludos cordiales, hermanazo. 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Bien, Emelina les atiende. La Fundación del Corrimiento de San Hernán de los Santos, 27, 28, 29 de agosto, habrá de todo en ese evento festivo. ¡Homenajeados! Habrá 7 homenajeados. Compositores de música, poetas de la décima panameña, y dentro de ese grupo de artistas estoy yo. En 1984 me hicieron un homenaje el Comité de Salud por el aporte que yo ofrecí a través de Radio Península con la construcción del Centro de Salud de Sabana Grande. En 1987 el papá de Baby Vega me hizo un gran reconocimiento muy grande, 11 de julio del año 1987. Y ahora pues, Dios primero que me dé vida llegar para el día 29. Dice, dígale a Eddie que si estaba de cumpleaños que se quite la ceniza de la cabeza. No se preocupe, pulpito, que esto no es ceniza. Estos son los años de experiencia, hermano. Estos son los años de sabiduría. Estos son los años de cortesía. No me empuje, compita, que estoy bellaco aquí en la tarima. Dígame. ¿Ah? Mándele la foto para que él vea. Es que él no ve bien la pantalla. Mándele la foto mía para que él me vea cómo estoy yo. Rejuvenecido.
4: Oye, mi hermano Eddie Cedeño, voy a saludar a mi hermano y colega el Pulpito en plena sintonía de Radio Península. Por acá quiero recordarle también el 30 de enero. Vamos a estar en la cancha deportiva de Cerro de Paja de los Pozos. Oye, presenta tremenda cantavera por allá, Toñito Vázquez, Atanasio Ojo, Nicanor Rodríguez, la guitarra de Eddie Moreno y Chenito Araúz, violín de Ricauter Bazana. En la noche baila con la buena música de Chimino Moreno. Cordial invitación de mi compadre Octavio Gaitana y Paula Oda y familia. Esa foto está mejor para el colega, mándesela al Pulpito para que vea que esa está mejor de Eddie Cedeño. Así que con mucho gusto avanzamos por acá, colega Iber Cedeño. Mucho reporte de sintonía a través de Radio Península a esta hora de la noche. De veras que sí, nos ocupa enormemente saludar a este público que nos acompaña acá en vivo y a todo color. Ahora sí, vamos entonces a compartir también otro anuncio, colega Iber Cedeño, muy importante, el amigo Sebastián. Oye, el amigo Sebastián, claro que sí, está en plena sintonía. Domingo 16 de agosto vamos a estar en el Jardín Marisol, allá en la Colorada de los Santos. Oye, presenta tremenda cantavera, Armando Ibrúa, Chan García, Richard Rodríguez, Willy Rodríguez. Ahí estará la guitarra de Eddie Moreno, Chenito Araúz, el violín de Dorita Sánchez. Claro que sí, abanderada por allá la ingeniera. Delibet de León Ávila, al igual que Padrino. Padrino dice por allá van a estar los padrinos de la guitarra, mucha sorpresa. Y en la noche baila con la buena música de los alegres cachimbones de la arena de Chitré. Invita al amigo Sebastián Chan Cedeño, porque peón ganado es peón pagado. Estamos en el Jardín Luna de Miela, acá en el Chumical de las Minas, celebrando festividades en honor a la Virgen del Carmen a través de Radio Península esta noche.
5: Llega amiguito Sáez, llega la máquina de ruedas con medio huerta, hermano. Venga para acá, Chiquito Ruiz, venga, hermanazo. Venga el amigo Dan Rodríguez. Venga el próximo torrente de inmediato. Venga el departamento de cuerdas. Departamento de trovadores, hermano. A la reina de León de las Minas. Como no, nos acompaña para acá la princesa de León de las Minas. Como no, hermano. Hoy también queremos ir para acá. La bienvenida al amigo Roberto Marciaga. Para su esposa Mariela, toda la comitiva que lo acompaña, los amigos de Jardín Corotú de Chitré. Vamos a estar el día viernes 16 de octubre, fiesta de fundación en Chitré, hermanazo, en el Jardín Corotú. Iniciamos la cantar a las 4 de la tarde. Estará Miguelito Rivera, Elio Gaisprúa, Willy Rodríguez, Toñito Vázquez. También estará Edwin Bernal y Salomón Moreno, quien departamento de cuerdas espectaculares. En el baile llega Nenito Vargas y Víctor Bernal y Nenito Vargas. Invita al amigo Roberto Marciaga Pinto, Roberto Marciaga González y familia a ese gran evento en el Corotú de Chitré. Transmite Radio Península 93.9 FM. Llegó mi hermanazo Ricardo Barrera. Vuelve la original feria en Borrola de PC el domingo 6 de diciembre. Bueno, habrá corrida de toros, habrá cantar espectacular, estarán tarima. Habrá tamboritos, habrá cantadera, estará Toñito Vázquez, Eddie Cárdenas, Arriba Delgado, Ernesto Ojo, guitarra del amigo Johan y Alberto Moreno, que el baile llega Miguito Sáez, mano a mano con Celcito Quintero. Invita Ricardo Barrera y familia, hermano, 6 de diciembre en Borrola de PC, la fiesta original en Borrola, ahí en la pata del Cerro Borrola. Invita al amigo Ricardo Barrera, mira camisa nueva hoy. Y Eliezer Rodríguez, mira la camisa que hoy está utilizando mi hermanazo Ricardo Barrera. No, no, no es que estemos en carnaval, sino que es una camisa, sí. Mira, está Miguelito Rivera al lado, está Miguel Rivera al lado. Ahí está Miguelito Rivera al lado de Ricardo Barrera. Y dice Miguelito Rivera que esa camisa le queda un poquito ancha a él. Si no, se la compraba, dice.
4: esa es una camisa, esa es una camisa hawaiana. Esa es una verdadera hawaiana, Miguelito Rivera. Ok, vamos entonces por acá a celebrar el Día del Trabajador y el cumpleaños del amigo Edwin Pimentel. Ahí estaremos el primero de mayo en Menchaca de Ocú. Vamos a tener por allá tremenda exhibición de toros bravíos. Vamos a tener tamborito también, cantavera y festival bailable con la invitación del amigo Edwin Pimentel y familia. Claro que sí, bien ganado, bien pagado. Richard Rodríguez, venga por acá mi hermano Richard Rodríguez al escenario. Vamos a cantarle a la princesa del bello corregimiento de Leones de las Minas. Así que para ella el saludo sumamente especial de bienvenida a este tremendo escenario, toda la comitiva que le acompaña. Oye, la gente que viene del área de Leones de las Minas, definitivamente que sí, el saludo sumamente cordial. Bienvenido a este magno acontecimiento allá por acá, Adán Rodríguez. Está preparado Chenito Araúz, el orgullo de Puerto Pelillo, Beparita. Por acá voy a saludar a todo este público maravilloso acá en el Jardín Luna de Miel, en el Chumical de las Minas, festividades en honor a la Virgen del Carmen. La salida es buena para escuchar. Richard, venga por acá, Richard Rodríguez. Ok, ven por acá, Richard Rodríguez, para que nos indique cuál es el torrente. Sofía Almanza, Melanie Sofía Almanza, le vamos a cantar de el corregimiento de Leona de las Minas. Nos representará en la Feria Flor del Espíritu Santo. ¿Cómo no, Melanie? Así que el saludo especial. Vamos a cantarle a esa princesa que viene del corregimiento de Leona de las Minas, Adán Rodríguez, Chenito Araúz. Estamos listos y preparados acá en las festividades en honor a la Virgen del Carmen, en el Chumical de la Mina. Richard, me indicas el torrente. Estamos listos y preparados entonces por acá. Público presente y oyente a esta hora de la noche a través de Radio Península 93.9 FM Estéreo y el TikTok de Filmaciones El Compita. Estamos listos porque nos vamos en el torrente de Gallino Chitré.

improvisado con esmero dedicado para Melanie y Sofía. En las minas se decía que tu estampa es campesina, tu inspiración no termina y Dios con esa grandeza bendice a esta princesa que es de Leones de la.

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leones de las minas. ¿Qué les parece? 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

0: tráeme de la décima para Melanie Sofía Almanza del corregimiento de Leones de las Minas, hermano. ¿Cómo no? ¡Wow! ¿Cómo no venga para acá entonces? ¿Cómo no la princesa del corregimiento de Leones de las Minas, Melanie Sofía Almanza? Sus palabras a través de Radio Península 93.9 FM y filmaciones del compita en la fiesta del amigo Ariel Fraga Gil, la familia Gil, en las patronales de la Virgen del Carmen, en el jardín Luna de Miel, en el Chumicán de las Minas.
1: Buenas noches a todos los presentes y a todos los que nos sintonizan a través de Radio Península. Quiero agradecerle a los trovadores y a los guitarristas por tan bonito verso y que Dios les siga bendiciendo ese talento tan grande que tienen. Es un honor para mí dirigirme a ustedes. Mi nombre es Melanie Sofía Almanza, como ya escucharon, princesa del corregimiento de Leones en la 24ª versión del Festival Nacional Flor del Espíritu Santo 2026. Quiero agradecerle de corazón al señor Ariel Gil por la invitación y a su familia por tan cálido recibimiento. No me queda más que invitarlos a que nos acompañen en mi delegación el 30 de agosto en el gran desfile de carreta en la delegación de Leones. Y de verdad, muy agradecida con todos ustedes y que Dios los bendiga y que pasen muy buena noche. De saludo, de paso, un saludo a mi abuela, a mis tíos y a mi mamá que están en sintonía de Radio Península. Muchísimas gracias y que Dios los bendiga, que disfruten la noche.
0: Ahí está el aplauso para Melanie Sofía Almanza, hey, del corregimiento de Leones de las Minas. En las festividades de la Flor de Espíritu, vamos para esa delegación para que sepa. Vamos a estar en esa delegación el 30 de agosto en el desfile de carretas.
2: Pela el ojo que te quitan el puesto en Radio Península. Esa joven tiene talento en la radiodifusión, ¿te diste cuenta? Esa no concanea como tú, que tú cancaneas mucho. Esa no se enredó como sapo que cuando ve una charca se lanza. Ese no se vuelve posta. Oye, qué emoción. Las gracias. Mi décima es de la autoría de mi amigo Ariel Gil. Ariel, me dice Richard, aquí van estas décimas para que las cantes en la fiesta. Así que dale, gracias. Gracias al jefe. Eso merece un aumento.
0: ¿Cómo no? Oye, el equipo de sonido hoy. El equipo de sonido de mi hermano Javier Bazán. No, tremendo equipo de sonido, hermano. Esta noche llega Miguito Sáez. Llega la maquinaria roja con Mavis Huerta, San Andrés Luna de Miel en el Chumicán de las Minas. En la fiesta el amigo Ariel Gil y familia, la familia Gil, el amigo José Gil. Saludos, hermanazo, que también nos acompaña por acá. Hoy viene la semana del campesino en la Juaba de los Santos. Atención, Jardín 30 de noviembre, el día 7, 8 y 9 de agosto. En Jardín 30 de noviembre, en la Juaba de los Santos, el día 7 de agosto habrá desde las 6 de la tarde de entrada al pueblo Tamboritos. El día sábado 8 de agosto habrá noche de coronación de su Real Majestad, Mía Isabela González. El día 9 de agosto, desfile de carretas, cabalgatas y tremendo salón bailable con Miguito Sáez y la maquinaria roja. Abanderado el amigo Juan Carlos Vega y su esposa Mireya Melgar. Invita la Sociedad de Campesinos 2026, el pueblo de la Guapa de los Santos y el abanderado Juan Carlos Vega y su esposa. Transmite Radio Península. Sé tremendamente, hermano, el día 9 de agosto. Ahí estaremos con la señal de Radio Península en el Jardín 30 de noviembre, en la tierra de la Juaba de los Santos, hermano. Próximo sábado, 18 de julio, estaremos en la Casa Comunal, en las Lagunitas de los Pozos, en la fiesta patronal de la Virgen del Carmen. Habrá cantera con Atanasio Ojo, Richard Rodríguez, Alexis Pimentel, guitarra de Johan Alberto Moreno, homenaje al amigo Severino Hino Flores y Casiano Nito Ramos. En el baile llega la música de Rodri de Burgos y Los Imparables. Invita Lady Ramos y familia. Ahí tenemos el próximo sábado 18 de julio en ese tremendo evento. Bien, para acá mi hermanazo Ricardo Barrera. Nos informa el amigo Ricardo Barrera que el domingo 6 de diciembre llegó la feria original en Borrola de PC. Tremendo evento en la pata del Cerro Borrola. Habrá tremendo evento, Tamboritos, corrida en Monte Toros. Habrá cantar a cargo de Toñito Vázquez, Eddie Cárdenas, Aníbal Delgado, Ernesto Ojo, guitarra de Alberto Johan Moreno, el baile tremendo mano a mano. Llega Minguito Sáez, llega Celcito Quintero, Los Insuperables y la maquinaria roja en un mano a mano explosivo. Invita al amigo Ricardo Barrera y familia. Sea tremendo evento, hermanazo Ricardo Barrera. Oye, para acá el amigo Mario Pinto, gente de los Corralíes PC, el sábado 5 de diciembre, tenemos en los Corralíes PC, ahí habrá corrida de toros, habrá cantadera, estará Cito Gómez, el Miura Tumbacerca, invita al amigo Mario Pinto a ese tremendo evento, hermano, te lo puedes perder. Bien, para acá también queremos invitarlos a la Fundación de Chitré, ya lo sabe, viernes 16 de octubre, nos vemos en el Corotó de Chitré, habrá cantadera que inicia a las 4 de la tarde, estará Miguelito Rivera, Elio Esprúa, Willy Rodríguez, Toñito Vázquez, Edwin Bernal, Salomón Moreno, en las guitarras espectaculares de Chinito de Luz, Alexis Huertas, Raúl Mendoza, Adiel Tejeira, en la noche llega el mano a mano, llega Nanito Vargas y la maquinaria de Bruma Negra, Víctor Bernal, en la Inspiración Santeña, invita al amigo Roberto Marciaga y Robertito Marciaga González y familia a ese tremendo evento en el Gurutú de Chitré, viernes 16 de octubre. Transmite el evento completo Radio Península 93.9 FM. Allá nos vemos, hermanazo. Y también el amigo Marcial Pimentel, el próximo año, 17 de abril, en el Mejía Bajo de las Minas. Ahí habrá cantera con Jorge Núñez, Efraín Córdoba, Atanasio Ojo, guitarra de Martínez, Dirmo Chávez, y baile con Richard Saavedra. Invite al amigo Marcial Pimentel. Los amigos, dígame, hermanazo. Viene llegando para acá la amiga Lady Ramos, gente de Los Pozos. Ahí tenemos el sábado. Ahí en la lagunita habrá cantadera. En el Festival Bailable llega la música de Rodri Pulgo, Los Imparables, hermanazo. 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Me dicen que quieren hablar, muchachos. Si quieren hablar, me avisan. Ah, no, no. Cualquiera cosa me avisan porque... ¿Ah? ¿Usted va a la fonda? ¿Ah? Bueno, ah, ustedes me vienen a ver a mí. Ah, no, muchacho. ¿Cómo no? 30 de julio. Estaremos en Jardín 4 de diciembre en Las Minas. Cumpleaños de Isa Castro. Habrá cantadera y baile con Nenito Vargas y la arrolladora maquinaria Plumas Negras.
3: Yo voy a cederle el paso por acá a este tremendo locutor que tenemos aquí, el colega, el maestro Eddie Cedeño. Venga por acá, Eddie Cedeño, le cedemos el paso, mi hermano, con mucho gusto para que se exprese a través de este gentío acá en el Jardín Luna de Miela, en el Chumical de las Minas, a través de Radio Península y el TikTok de Filmaciones El Compita.
4: Oh, bueno, mi hermano, muchas gracias, Eliezer. Yo veniera a mirar al compañero Eddie Cedeño y ahora ya se va a bajar de la tarifa, yo veniera a mirarlo a él. No, yo no venía a hablar, yo venía a mirarlo. Por favor. Muy bien. Saludo a Juan Pinto. A mi amigo Juan Pinto. Oye, Juan Pinto tiene problema con la vista. Tiene problema con la visión. Diga, Eibar.
0: Oye, mi amigo Zapotucho. El amigo Agustín Alfonso. En total sintonía, mi hermanazo. Agustín Alfonso, estamos en su tierra, hermano, acá en el Chumical de las Minas.
4: Correcto, como no, estamos en el Jardín Luna de Miel, un evento enorme, buenísimo, en la patronal del pueblo, con la calidad profesional de grandes troveros de la décima panameña, donde exponen lo mejor del canto típico de Panamá. Este público que ha venido a respaldar la fiesta, escuchando, monitoreando cada verso, cada saloma, cada grito, cada arpegio de la guitarra, para de esta manera complementar una fiesta patronal. El 5 de diciembre, la fiesta del amigo Mario Pinto tiene juego de toros, tamboritos, murga, cantadera y festival bailable. Invita Mario Pinto, baile con Sixto Gómez. ¿Usted va a bailar con Sixto Gómez? Ya, con la música de Sixto Gómez. 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El amigo Víctor Solís, ejecutivo de eventos típicos en provincias centrales, y el amigo Rigo Rodríguez a nivel nacional. Felipe Higuera y su hija Virginia Giselle Higuera les atienden. El amigo Anel y Anelis Chávez, los abanderados, ¿cómo andan? El saludo es para la joven de allá de Leones de las Minas. Bien, bueno, colega, aquí está Ibar. Bien, compita, sí, compita, pero es que de la emisora Ibar, yo no. Así que, Eliezer.
3: ¿Cómo no? Venga por acá, mi hermanazo. Oye, mil bendiciones. Vamos entonces por acá rapidito, colega Ibar. Sí, vamos entonces por acá, Pito. Mantente ahí, mi hermanazo, para que envíes un saludo especial. No sin antes, quiero recordarle que el sábado 15 de mayo vamos a estar de fiesta, mi hermanazo, en la Casa Cultural del Capurí. De los pozos ahí estaremos en tremenda cantavera, Tanasi Ojo, estará Ernesto Ojo, estará Only Núñez, la guitarra de los muchachos, por ahí estará Alberto Moreno, al igual que Wilson Huerta. En la noche, baile con la buena música de Minguito Sáez, la maquinaria roja. Ese día será homenajeado el señor Ágado Rodríguez. Cordial invitación del amigo Cooper Rodríguez, hijo y familia. Oye, las cámaras de BCM Production estarán presentes porque peón ganado es peón pagado. Pito, vamos a cederle a mi amigo Pito Rodríguez Oriundo del área del Guarumal de Ocú, también para que envíe un saludo especial a todo este público maravilloso acá en el Jardín Luna de Miel, fiestas patronales de la Virgen del Carmen.
5: ¿Cómo no? Gracias, colega Eliezer, ¿verdad? Un gran amigo ahí, compañero de mucho tiempo allá en la emisora. Así que, ¿verdad? ¿Cómo no? Quiero mandarle un saludo a todos los miles de oyentes de, por supuesto, de Radio Península, Filmaciones El Compita, hoy en la fiesta de Ariel Gil, acá en el Jardín Luna de Miel, donde estamos ubicados, de verdad. De verdad que sí, sí señor, porque después del último torrente, la buena música de la maquinaria roja de Minguito Sáez. Por supuesto, muchas delegaciones vienen llegando por ahí. Le mando saludos a la gente de la mesa allá del... A mi hermana Milagro, mi hermana Rosa, para la... Saludo a la gente del Guarumán de Ocú, siempre apoyando a Ariel Gil y todas sus amistades. Oye, ¿verdad? Otros que acaban de llegar, los hermanos Pimentel. Por ahí vi a Herbie Pimentel, a Alberto Pimentel, los hermanos Pimentel. Tienen sus buenas actividades por ahí. Oye, viene en sintonía la gente del bar y billar La Colombiana. Viene en sintonía rumbo al Jardín Luna de Miel. Vienen a disfrutar, a bailar lo que es la buena música de la maquinaria roja de Minguito Sáez. Oye, Ricardo Barrera, también le mandamos el saludo. Oye, por ahí, colega Eliese, Ricardo Barría, Anante estaba por ahí, saludos. Oye, Lady Gil, una de las más... La Marina, vi la propaganda por ahí, que da saludos y bienvenida.
0: Lady Gil es la madrina de Miguel Antonio Rivera.
5: Oye, el 21 de noviembre estaremos aquí en Jardín Luna de Miel. Por supuesto, gran tarde de cantadera entre Alexis Pimentel, Joel Rodríguez y Sergio Río. Guitarra de Chenito Araúz, dice que hay abanderado José Ojo y el sargento Ardiel García. Y en la noche, festival bailable con Josmar Pimentel y sus raíces ocueñas. Invita los hermanos Erga y Mayelis Pérez. Oye, Erga está por acá, le mandamos el saludo de bienvenida. Oye, Edwin Pimentel, vamos de nuevo para su fiesta el primero de mayo, Eliezer. El día de nosotros, el día del trabajador. Eso mismo. Oye, ¿qué se hizo sapo? El sapo. Por ahí anda Zapotrucho, dice que el saludo le manda John Harry. Oye, seguimos a través de Radio Península y por supuesto la cámara de filmaciones, compita. Desde aquí, desde Jardín Luna de Miel, porque después del último torrente, la buena música de la maquinaria roja y la voz encantadora de Mary Huerta.
3: Oye, la hiciste todo. Hay un aplauso para Pito, venga un aplauso para Pito. Venga el aplauso para el locutor, mi gente. Se la llevó Pito. Pito. Oye, en grande, Pito Rodríguez, hombre. Vamos a llamar a los muchachos del departamento de cuerda. Vengan por acá los muchachos del departamento de cuerda. Oye, me reporta la sintonía hasta el Jacintillo de Los Pozos para Blanca Gaitán. Oye, Blanca, saludos especiales. Gracias por estar en plena sintonía. Por acá dice gran día de fiesta acá en el Chumical de las Minas el sábado 27 de febrero, donde tendremos cantadera con Only Núñez, Efraín Córdoba. Vamos a tener desafío de gallo también en la noche. Los Alegres Cachimbones de la Arena de Chitré. Invita al popular Macuto Chumical y familia. Oye, Macuto Chumical, saludos mi hermanazo. Por acá dice gran tarde cervecera también acá en el Chumical de las Minas, en la residencia. Vamos a buscar por acá de Cristian Rodríguez, sábado 16 de enero 2027, peón ganado y peón pagado, anótelo en la agenda. Gran tarde cervecera acá en el Chumical de las Minas, sábado 16 de enero, en la residencia de Cristian Rodríguez, peón ganado, peón pagado. Oye, Cheque Osorio también está por acá en sintonía. Eibar, viernes 5 de febrero, claro que sí, compadre. Vamos para la fiesta de Cheque Osorio, Jardín Brisa, Rinconeña, Rincón Grande de Ocú. Presenta corrida y montas de toro, tarde de Cantavera. Ahí estará Edi Cárdenas, Regalita Casillo, Elio Aibrúa. Festival bailable con la buena música de Vladimir Atencio y el Manantial de Amor. Invita a la licenciada Carmen Moreno y Ezequiel Cheque Osorio. Oye, recuerde que peón ganado es peón pagado. Ahí estaremos por acá el 30 de enero también en la cancha deportiva de Cerro de Paja de Los Pozos. Tremenda cantavera, Toñito Vázquez, ahí estará también Nicanor Rodríguez, Atanasio Ojo, la guitarra de Eddie Moreno, Chenito Araúz, violín de Ricauter Bazana. En la noche, Chimino Moreno invita a nuestro amigo Octavio Gaitán, Paula Oda y familia.
0: Oye, el amigo Octavio Gaitán, saludos, hermanazo, en total sintonía. Oye, para acá el amigo Gonzalo Campos, hermanazo, arribando al Jardín Luna de Miel. Oye, para acá también en total sintonía. El amigo Junior Arenas, total cinturón, hermano, gente de la cuesta de Los Pozos. Venga para acá del departamento de cuerda, viene el próximo torrente, hermano. Oye, para acá también queremos invitarlo para el día 15, sábado 15 de agosto, Jardín Ludis, en San José de Los Pozos. San José de Los Pozos, habrá cantadera, Estrón Núñez, Isabel Flores, Arquimedes Ovalle, guitarra del amigo Ricardo del Bazán, Benjamín Barrera, Benjamín Mendoza, baile con Rolín Ávila y las estrellas de suelo invita la princesa de San José de Los Pozos para el Festival Montañero del Tambor de la Carreta, Valerín Gabriel Alfonso. Tremendo evento que se espera, Miguel Rivera.
6: Hombre, cómo no. Oiga, y el domingo ya viene el final de la Serie Mundial de Fútbol. Hombre, yo llamé y saqué unos boletos. Yo quería llevar a los locutores, pero solamente logré dos. De 36 no encontré, pero de $23,000 sí. Conseguí uno para mí, uno para Zapotrucho, para ir a ver partido Argentina-España, pero eso sí con una condición, es para ir y venir de una vez.
0: Sí. Que no se quede allá. Bien, como el hermano, oye, el amigo, mi hermano Alberto Ríos, licenciado Alberto Ríos, vamos con todo, próximo año, 3 de abril, sábado 3 de abril, tenemos en Yajatí Linete, en la calle arriba de Los Pozos, habrán abanderados, homenajeados, tarde de cantadera, el baile con Jorge Albino Gómez, el acordeón de Michael Cárdenas invita, cumpleaños, estaremos anunciando el cumpleaños, todavía está nuevecito, licenciado Alberto Ríos, total sintonía, agente de la fonda, el parador fotográfico de Los Pozos de Herrera, desayunos, almuerzos, cenas especiales, como no, todos los días, la amiga, como no, Librada y Sultaire González. Bien, torrente, de inmediato, en la fiesta del amigo Ariel Gil, la familia Gil. Estamos en el Jardín Luna de Miel, en el Chumicá de las Minas Patronales de la Virgen del Carmen. Esta noche llega Minguito Sae, llega la maquinaria roja con Maybe Huertas. ¡Qué tremendo escenario, Miguel Rivera!
6: Oiga, y listo para la actividad en el Jardín Corotúa. se acerca. Y Roberto, que va a poner un reloj para marcar. A las 4 de la tarde, que no llega, puede regresarse. Si la última actividad que hizo nuestro amigo y hermano Roberto Marciaga fue algo fuera de serie, imagínense la que viene. Eso nos agrada enormemente porque conocemos a Carta Cabal, una persona sencilla, muy humilde, trabajadora, al lado de su esposa Mariela y de su hijo Robertito, un hombre responsable. Mi hermano Roberto Marciaga, ahí estamos y gracias por siempre tomarnos en cuenta, estimado amigo. Gracias.
0: A las 3:59 de la tarde, arrancamos la cantadera, hermano. Ese día en el Curutú. Oye, ingeniero Sergio Barría. 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Bien, el próximo torrente de inmediato, en la fiesta del amigo Ariel Gil. Bien, cómo no. Como nos viene un torrente por ahí especial que tiene el amigo Ariel Gil, lo tiene por acá el colega. ¿Cómo lo tiene el colega por acá entonces? Eliezer Rodríguez, el amigo compita Sandro de la Cruz, pero antes el colega Richard tiene 200 pollos. Yo tengo 202 pollos, 202.
2: Y todos son para la fonda, para dos fotográficos. Y para la fonda La Carreta allá en la arena de mi amigo Leo Cano. Oye, yo quiero mandar un saludo al licenciado Alberto Río. 3 de abril estaremos en su fiesta, Dios mediante. Roberto Marciaga Pinto, 16 de octubre. Miguelito Siba Ocle y yo estamos votados porque nos fumamos el pasado San Juan. Así que, pero vamos, Dios mediante.
3: Ok, vamos entonces por acá. Oye, me uno al saludo de parte de Miguelito Rivera para Roberto Marciaga. Claro que sí, mi hermano, lo dijo todo Miguelito Rivera. Gracias, hermano, mil latas de todo. Por acá vamos a saludar de manera muy especial para Reinaldo Joel Barría. Claro que sí, la gente de la cuchilla, de la mina, en plena sintonía. Saludos, mi hermanazo, por acá voy a terminar con esta. El Club Analía, sábado 2 de enero 2027, 44 años de matrimonio, lo vamos a celebrar. Del amigo Dorindo Atencio, Rafio, al igual que
7: Península,
3: Lucita Ríos, que graba el Rosario de la Mina, tanto de Becantavera, Juan Espinosa, Luis Guerrero, Eli Baifrúa, ahí estará la guitarra de Luis San Diego, Aurelio Rodríguez. En la noche baile con la buena música de Richard Saavedra. Cordial invitación de mi compadre Kennedy Atencio y familia.
8: Oye, amigo, Yair Ríos, José de Gracia y Dídimo Chávez, rumbo a la fiesta de Dan Rodríguez, el 18 de julio. Bueno, la madrina de Miguelito Rivera, Lady Hill, padrino de filmaciones, el compita Cato Pérez. Desde Jardín Luna de Miel, Chumical de las Minas, en las patronales de la Virgen del Carmen, en Torrente de Mesano, toma dos, a nombre acá del empresario Ariel Gil. En Torrente de Maulina, Mario Pinto, hey pollito, ahí está la mesita, gente de peso, a través de filmaciones, el compita, Península.

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Sentimiento.

0: verso, hoy yo te improviso un verso, Virgen del Carmen bendita.
1: ¡Bueno! 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

0: ¿Y tú? ¿Ya te la viste?
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1: En estos momentos le traemos lo nuevo para todos ustedes. Luis Vaso se inspiró y aquí está Cupido Mentiroso.

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1: Vamos con el otro tema. Ya, vamos pues, vamos.
2: Vamos pues.

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1: Una melodía que nace de la inspiración del amigo Elvin Gutiérrez, dice así: échame en el cartucho.

0: ¡Ah, regálese un aplauso! ¡Que sea, hombre!
1: ¡Recojan los cartuchos!
0: Ah. ¡Eh, señor!
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5: Bueno, señoras, damas y caballeros, amigas y amigos, viene un tema que está dando de qué hablar en todas las plataformas digitales. Cinta Gómez, el defensor de la cumbia, que la misma se titula Que no me digan viejo verde.

Oye, tremenda, tremenda selección, señoras y señores. Ese es el Miura tumba cerca, Sixto Gómez, el defensor de la cumbia en Panamá. Aquí está el éxito, que no me digan, viejo verde.

0: Cuidado, cuidado, Raúl Gómez, cuidado, Raúl Gómez.
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0: Así que tremenda, tremenda selección, señoras y señores. Salud para mi primo Sebastián Chancedeño, en total sintonía.
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0: Con el Miura Tumbacerca, Cito Gómez, el defensor de la cumbia. 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

Y los amigos en Delicias Yeraine, en total sintonía. Mima Vázquez. 7 de la mañana, 18, 7, 18 minutos. Pasamos en la promoción de este viernes. ¿Cómo dice Miura? ¿Cómo dice Miura?

Oye, tremenda, tremenda selección. Y por acá, saludos para Dorali Rodríguez, hasta que va fría de Macaracas, en total sintonía. Saludos también para el amigo Martín Magallón, en total sintonía, en la zona libre. Por acá, en la pasera de Guararé, para el amigo José Mendieta, también en total sintonía. El Miura tumba cerca, Sixto Gómez, el defensor de la cumbia. 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

Y también saludo para el amigo Ricardo Barrera, en total sintonía, Ricardo Barrera. La gente borró la EPC. 30 minutos con el mío de Tumba Cerca, Sixto Gómez. 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Melodía espectacular. Vamos.

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1: El amigo José. El amigo José González en total sintonía, hermanazo. La gente en Lanzal de las Minas.
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las actividades agropecuarias constituyen el sector primario de la economía y son esenciales para el sostenimiento de cualquier país, ya que son la respuesta a la necesidad de alimentación de sus pobladores. Además, son responsables del sostenimiento de muchas familias que se dedican a su producción y comercialización. Las condiciones climáticas de algunas regiones de Panamá lo hacen ideal para la producción agrícola. En suelo panameño se produce una gran variedad de productos de alta calidad. Por ejemplo, Boquete y Cerro Punta son tierras altas que poseen un clima especial y suelos altamente fértiles. En ellos se cultivan legumbres, hortalizas, flores y frutas, productos que son exportados a todas partes del mundo. ¿Sabías que Panamá es considerado el país con las mejores muestras de café? El café de Panamá ha roto récords y ganado concursos y es altamente cotizado y consumido a nivel mundial. En el sector pecuario, en Panamá se practican diversas actividades como la explotación pesquera y la cría de ganado. El pollo es uno de los productos de mayor consumo a nivel mundial y tiene gran demanda en nuestro país, al igual que el huevo. Por lo tanto, la cría de pollos de engorde y gallinas ponedoras ocupa un lugar importante en lo alimenticio, económico y comercial. De igual forma, la cría de ganado porcino posee gran demanda y valor alimenticio, y su comercialización involucra diversos subproductos como chorizo, jamón, tocino y chicharrón. La cría de ganado bovino, debido al alto consumo de su carne y leche, ha recibido gran atención por parte de científicos e investigadores, quienes han mejorado ciertas razas y se han creado nuevos individuos con un alto potencial de desarrollo. Otras actividades como la cría de codorniz, patos y conejos, la acuicultura y la apicultura son practicadas en Panamá y representan un complemento para el desarrollo de la producción pecuaria. Si te interesa aprender a producir tus alimentos, puedes empezar con tu propio huerto casero en compañía de tu familia o tus compañeros de la escuela. Es fácil y en lugar de ser un gasto, será un gran ahorro de dinero para ti y tu familia y te permitirá obtener alimentos completamente naturales. Solo debes seguir estos tres pasos. Antes de empezar a plantar, necesitas planificar tu huerto, ya que las plantas tienen diferentes necesidades según su tipo. Por eso, debes elegir aquellas que se adapten a las condiciones que les puedes brindar. Primero, elige el espacio en el que realizarás tu plantación. Puedes optar por un huerto vertical, una mesa de cultivo o una porción pequeña de suelo. Procura que el lugar que elijas reciba un mínimo de 6 horas de luz solar directa al día, ya que el sol es esencial para tus plantas. Una vez hayas decidido el lugar, elige plantas que puedan vivir y crecer bien en el espacio que has elegido. Puedes empezar con tomates, papas o ají. Luego, elige un sustrato adecuado que brinde a la planta los nutrientes que necesita. Una vez tengas todos tus materiales, puedes empezar a cultivar, ya sea trasplantando pequeños brotes o con semillas. Pero el trabajo de tener un huerto no acaba ahí. Para ver resultados, debes brindarles mantenimiento a tus plantas. Algunos elementos clave son mantener la humedad en el sustrato, podar si es necesario y colocar un soporte si ves que la planta parece caerse, ya que si sus ramas tocan el suelo, esto afectará su crecimiento. Siguiendo estos pasos, podrás tener tu huerto casero en poco tiempo y cosechar alimentos naturales de tu propio jardín. La mejor forma de colaborar al crecimiento económico y social de nuestro país es apoyar a los productores nacionales. Panamá es un país maravilloso, lleno de gente trabajadora, en donde se produce una inmensa variedad de productos de alta calidad. Por eso,
Es un orgullo consumir alimentos que provienen de nuestra tierra, gracias al esfuerzo de manos panameñas.

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Bueno, mi gente, ahora que estamos con la música, creo, de Tavo Flores y Los Tipiqueros. Este maravilloso viernes. Amiga Sofía, ¿cómo estás, Sofía? Buenos días.

Bueno, para que seguimos con estos temas, este tema musical a cargo de Tavo Flores y los Tipiqueros, a través de la superpotente de Panamá Radio Península 93.9. 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

0: Claro, tremenda selección de Tavo Flores. Con este tema voy a la pausa para comerciales. No sin antes enviar saludos por acá. Dice buenos días, saludos. Amigo Martín Magallón ahí en sintonía. También mi amiga Sofía en el área Monegrillo. Bendiciones para ustedes, gracias por la sintonía.
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por acá quiero enviar saludos de cumpleaños para la maestra Zoraida en la Pitalosa de los Pozos. Hoy está ajustando un año más de vida. Bendiciones, maestra. Feliz cumpleaños. Que Dios le bendiga y le permita cumplir muchos años más llenos de éxito, sobre todo de salud.

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Bueno, por acá seguimos con la buena música a cargo de Abby Belén Núñez, el poder musical en este viernes, viernes 17 de julio 2026. Alexis Castro en cabina la acompaña.

Oye, por acá también quiero anunciarles que para hoy estarán estos grandes artistas en Piedras Gordas de La Pintada, en la casa Benjamín Ordóñez comunal. Para el día 18 estarán en la pista Quebrada Bonita en Claras Abajo de Capira. El 19, Jardín El Encuentro en Valdares de Capira. 23, Jardín Praga, Las Tablas, Fiesta de Santa Librada. 24 estarán en la subidita de La Peña en Santiago de Veraguas. El 25 estarán en Cabuya Arriba de Antón, Casa Local. Para el 26, Toldo El Almendro, la Trinidad de Las Lomas. 31 estarán en un centro de Peronome. Para el primero estarán en Oasis Boulevard, Santiago de Veraguas.

Qué tremenda selección musical a cargo de Abimelec Núñez y el Poder Musical. Anoten también las líneas para contratos, la línea telefónica para contratos. 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Dice saludos para Mari y Noel desde Chigría Arriba, como no, mi gente en Chigría Arriba. Marisol, ¿cómo está Marisol? También en sintonía, el amigo Martín Magallón también en sintonía. La gente que está disfrutando la música de Abimelec Núñez y el Poder Musical en la programación del viernes, iniciando fin de semana.

Oye, por aquí tengo saludo en Chucurtí, dice por acá Darien, para Deyanira González. Hoy está de cumpleaños de parte de su suegra Teodolinda, Teodolinda Cruz, de parte de su suegro Alfredo José González, de su cuñado José Manuel Cruz, desde Burunga de Rayán. También tengo saludos por acá a en el tamarindo del Darién, para Oscar Río Cruz, de parte de sus 9 hermanos. Hoy está de cumpleaños, también de parte de su padre Alfredo José González, de parte de su mamá Teodolinda Cruz.

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0: Amigos y amigas de la sintonía, tengan todos y todas el mejor de los días. Gracias por estar con nosotros. Esto es Café FM por la gigante de provincias centrales, Radio Península, superpotente de Panamá, con mucho mejengue. Y que nos sigan los buenos. Gracias, muchas gracias por estar con nosotros. Como siempre, el amigo Alexis Castro en el tablero de controles. Gracias también con la coordinación de el amigo Nelson Valdés al frente del barco de Radio Península. Saludos a Nelson, también al macaeño Barría, a Edwin Enrique Ruiz, a Eduardo Castro Castro, al Pulpo Monroy, que el día pasado estuve conversando con él, gran amigo, gran compañero. Recordamos las épocas allá de Guapa Estéreo, ¿verdad? Con el Pulpito Monroy, a Eibar Cedeño. Bueno, Eibar, para los que no conocen al Potrillo, sus inicios fueron en la colega Guapa Estéreo, Guapa Estéreo en Las Tablas. Ahí empezó Eibar Cedeño haciendo su pinino, y hoy día cuando lo escucho siento pues que he sido parte, Guapa Estéreo fue parte de ese gran profesional de la comunicación como lo es Eibar Cedeño, cariñosamente el Potrillo. Saludos. Bueno, para hoy el tema sin duda alguna Santa Librada, ya estamos en la recta final. Ya hoy casualmente, inicia el operativo para colocarle las prendas a la Santa. Son miles de dólares en prendas valiosísimas que va a lucir la Santa 19 y 20 de julio, tanto en la procesión por las calles de Las Tablas como en la misa patronal. Y la Policía Nacional, a través del subcomisionado Jorge Villarreal, dio a conocer detalles importantes sobre este operativo de colocación de prendas. También habló el subcomisionado Jorge Villarreal a los medios de comunicación locales con respecto a los operativos que van a haber puntos de control ahora para las fiestas, tanto la religiosa como la cultural, como la fiesta de calle, porque las fiestas de Las Tablas tienen un componente religioso, un componente cultural, un componente festivo. Los festivos, pues obviamente las corridas de toros, las cantaderas, los bailes, la parte cultural, el festival de la pollera, de la camisilla, el festival del sombrero, ¿verdad? Y la parte religiosa, lo que es la novena, la misa patronal y la procesión de Santa Librada, el pago de las mandas de miles de peregrinos que vienen de distintos puntos de la geografía nacional. Vamos a escuchar al subcomisionado Jorge Villarreal cuando se refiere a este importante hecho.
1: Estimado. De 350.
0: Vamos a escuchar entonces al subcomisionado Jorge Villarreal.
1: ¿Y por qué no decirlo?
0: Vamos a tratar de escuchar desde el inicio, porque lamentablemente ahí algo ocurrió. Vamos rapidito. Ahí estamos.
1: Subcomisionado Jorge Villarreal, jefe de la séptima zona policial de Los Santos. Para este año, la fiesta de Santa Librada será custodiada por un aproximado de 350 unidades policiales. Estas unidades estarán apostadas en barriadas, lugares turísticos, residenciales y, por qué no decirlo, en los sitios donde tradicionalmente convergen o caminan los feligreses a pagar sus mandas por creencias religiosas. Tendremos puntos de control en la entrada de Guararé, vía El Karate y vía Santo Domingo. Asimismo, para estas festividades tenemos organizado un dispositivo de seguridad para el día de mañana a las 09 horas, donde estaremos trasladando las prendas de la Virgen Santa Librada desde el Banco Nacional hasta la Iglesia Santa Librada. Queremos hacer la recomendación a la población que camina hacia la iglesia o hacia otros puntos de la ciudad de Las Tablas que lo haga con precaución, que utilice las aceras, los hombros y los lugares habilitados para caminar a pie. Asimismo, queremos hacer un llamado a los conductores de vehículos para que respeten y ayuden al peatón en su trayecto. Cuando vaya a estacionarse, hágalo en lugares seguros. No deje artículos a la vista para no dar el deseo y la oportunidad al delincuente de cometer un delito. Los peatones que caminen en lugares concurridos o de aglomeraciones no utilice mochilas a las espaldas, utilícelas, si lo hace por comodidad, en la parte delantera de su cuerpo a fin de mantener los objetos a la vista. Si camina usted con menores de edad, hágalo de una manera adecuada, siempre a la vista, siempre cerca de una persona mayor de edad a fin de evitar situaciones de riesgo. Dios y patria.
0: Dios y patria. ¿Y qué digo a las tablas? Bueno, las fiestas de Santa Librada son unas fiestas muy atractivas, muy bonitas, religiosas. Hay algunas cosas que yo en lo personal no comparto y lo tengo que decir. Y lo dijo el padre ayer al cerrar la novena. Si usted va a pagar una manda, fíjese la manda que usted se está comprometiendo con la santa. Mire el calor excesivo que hay en esta región. Hay un calor extraordinariamente excesivo, ¿verdad? Entonces, si usted sufre del corazón, usted tiene problemas de presión, imagínese usted caminando de Pedací para acá, caminando de Chitré para acá, pagando una manda a todo sol, ¿verdad? Hay momentos en que el cuerpo, por más que usted quiera, usted no debe exponerse. Usted no debe exponerse. Y lo dijo, vuelvo y repito, el padre en el día de ayer, ¿verdad? Que no nos expongamos tanto, por favor, que cuidemos nuestra vida. Y mire las recomendaciones que hace el subcomisionado Jorge Villarreal también, ¿verdad? A los que van a caminar con mochilas, no carguen las mochilas atrás. Traten de portar las mochilas adelante, ¿verdad? Cosa que tengan el control. Cualquiera le abre la mochila por atrás, le saca la cartera, le saca la plata al feligrés, ¿verdad? Y realmente lo que se quiere es que usted pueda pagar su manda sin arriesgar su vida, sin arriesgar sus bienes, caminar sentido contrario al tránsito para que usted vea venir el carro de allá para acá. Y si usted va a caminar de noche, llévese un foco, un flashlight, para que le avise a los vehículos cuando viene. Bueno, yo estoy tratando aquí rapidito de buscar las recomendaciones
2: de la mañana
0: del padre. Vamos a ver si puedo transmitir esos mensajes que yo considero importantes ayer cuando terminó la misa. Vamos a ver si podemos. Vamos a escuchar al cura párroco de Santa Librada de las Tablas al cerrar la celebración anoche. Ojalá me haya quedado seteado el pedazo que yo quiero que se escuche, para que la gente entienda. Usted puede haber mandado una manda, pero si es una manda que lo va a tirar usted al hueco antes tiempo, una manda que va a poner en peligro su vida, pues créame que Santa Librada, que Dios no puede estar de acuerdo con esas mandas. Vamos a tratar de ser bien coherentes y sensatos con lo que nos comprometemos en un momento dado a los que pagan manda. Yo pagué manda alguna vez. Después me quedé pensando que Dios quiere el bien para todos y que Dios es el que al final del camino quiere el bien para nosotros, no quiere vernos sacrificados. Yo veo gente a veces acá entre nos, no, que esto no salga de aquí, de nosotros, pero yo veo gente a veces que pagan mandas de 20 kilómetros a todo sol, de rodillas, hacen sacrificio, pero no le hablan al vecino, están de enemigo con un hijo, no le hablan al hermano, están peleando herencia. Entonces yo a veces me quedo pensando, ¿tiene sentido uno como cristiano, como católico, como lo que sea, para que uno haga tanto sacrificio si al final la vida de uno está putrefacta? Y lo digo por mí, porque yo no soy perfecto, ¿eh? Yo también he cometido errores garrafales en mi vida y me arrepiento de todo corazón de mis errores, pero a veces uno se compromete a pagar manda y la manda que Dios más quiere es que le hablemos al vecino, que seamos buenos compañeros de trabajo, que seamos cristianos. A veces es difícil porque tenemos malos vecinos, tenemos malos compañeros, ellos no cooperan y entonces si se la hacen a uno, uno se la quiere hacer más grande. Pero bueno, yo creo que tarde o temprano uno va madurando en la fe y viendo que estos sacrificios que uno los hace en el nombre de Dios, pensando que a Dios le va a agradar, pero no creo que Dios le agrade que uno quiera morirse antes de tiempo con este tipo de sacrificios que ponen en peligro hasta la vida del ser humano. ¿Qué quiere Dios? Primer mandamiento, amar los unos a los otros, ama a tu prójimo como a ti mismo. Ese es el primer mandamiento, amar a Dios, y es lo que no hacemos. Así que de nada valdría que caminemos 800 kilómetros de rodillas, que botemos sangre por las rodillas peladas. Y eso lo dice el padre, no estoy diciendo yo. Yo solamente estoy retransmitiendo lo que dicen los padres, los pastores evangélicos, que queremos paz, que queremos armonía, que queremos amor entre el prójimo. Entonces la gente a veces se sacrifica. También hay quienes lo hacen porque tienen una enfermedad, tienen un familiar preso. Eso también se comprende. y se respeta, pero no ponga en peligro su vida.
2: 3 de la mañana, 2 de la tarde, 7 de la noche y 9 de la noche mientras está en la procesión, para que pues tengamos la oportunidad también de tener nuestra participación, recordando que el domingo 19 es día del Señor, día de precepto, hay que ir a misa, sí, así que no tienen excusa. Hay varias misas, así que usted busque la que más le convenga, ¿verdad? Y el día lunes 20 de julio a las 7 de la mañana, 10 de la mañana y 6 de la tarde, el día de nuestra querida patrona Santa Librada. Hoy hay varios anuncios, ya estoy terminando. En este costado del templo parroquial, a mi mano izquierda, en este momento, hemos colocado 2 toldas. Esas toldas vamos a tener, si Dios permite, desde mañana, un televisor y una bocina para aquellos que quizás no caben aquí en el templo, porque el templo para estos días se nos queda pequeño. Bueno, allí durante estos días de novenas que restan, allí vamos a tener esa posibilidad. Estoy buscando para ver si les pongo hasta abanico, ¿verdad? Para que estén bien cómodos, ¿eh? Los que no logran entrar.
0: Pero bien, ahí estamos escuchando al párroco. Va a haber varias misas el día 20, igual se ha indicado que se va a colocar toldas, pantallas gigantes. Mire, la iglesia Santa Librada parece grande, pero se hace pequeña para esta fecha. El parque Porra se abarrota de buhonero, Ser TV se agarra a la mitad del parque, y no estoy criticándolo, pero ellos tienen que poner sus equipos para transmitir, viene FTV, vienen muchos medios, ¿verdad?, que nunca se asoman acá el resto del año. Pero bueno, se acuerdan de las fiestas de carnavales, Santa Librada, para esta fecha tenemos muchos medios que vienen a hacer marcas acá, y no lo criticamos, también sirve para promover la fiesta, pero agarra mucho espacio, ¿verdad? Y el parque se hace muy pequeño. Allí hablaba pues el párroco de esta posibilidad de colocar sillas, colocar pantallas gigantes para que la gente que no cabe en el templo pueda ver desde la parte exterior, ¿verdad? Y hasta abanico dice que quiere ponerle, Dios quiera.
2: Para los días, específicamente del día 19, vamos a colocar una pantalla a las afueras del templo para que también pues podamos seguir la Santa Misa, pues para los peregrinos y las personas que no logren entrar porque el espacio pues se nos queda pequeño. Entonces eso es para que los tengamos allí pendiente, como observación. Y bueno, si las posibilidades no lo permiten, siga las redes sociales y los medios que lo permiten en este momento, como lo va a hacer también Ser TV, que va a transmitir el día 19 y 20 de julio desde aquí, desde la ciudad de Las Tablas. Y si Dios permite también, el día 20 de julio va a transmitir también Radio María y FETV. Así que por medios no hay excusa, ¿verdad? Muchos medios. Y ya para cerrar este gran lista de avisos, cuando termine la celebración, cuando recibamos la bendición y los sacerdotes junto a los ministros vamos a la sacristía, vamos a pedir el favor a los hermanos varones. A las afueras ya debe de estar el anda de Santa Librada. Entonces, ¿qué vamos a necesitar? De la ayuda de ustedes, ¿verdad? Para que podamos dar el anda, el paso procesional de Santa Librada. Si no ha llegado, viene llegando, ¿verdad? ¿Ya llegó o no haya llegado? Ya llegó, ¿eh? Así que les pedimos ese favor.
0: Muy bien, para los que no comprenden, anoche ya se empezó a mover el anda grandotota, el anda grande donde va la patrona. Ya hoy, a esta hora, deben estar ya camino del Banco Nacional de Panamá, con sede en la tabla, hacia la parroquia, las prendas de la patrona. Son miles de dólares en prendas que tiene Santa Librada. No se las pueden poner todas. Hay una comisión que tiene un inventario de esas prendas. Yo lo conozco porque yo estuve alguna vez también dentro de los movimientos de la parroquia Santa Librada de las Tablas.

0: este operativo, el traslado de las prendas, y la policía va a estar todos los días custodiando, no solamente el templo parroquial Santa Librada, también el área donde se va a desarrollar el Festival Nacional de la Pollera, con el máximo galardón Margarita de Lozano, que es el 22 de julio. Pero lamentablemente el gimnasio auditorio de Las Tablas todavía en 5 o 6 años no lo han podido terminar. Algún día terminan el gimnasio. Como siempre, pues se va a estar desarrollando la actividad en la Cueva de los Leones, tengo entendido. Vamos a seguir escuchando al padre Rivera, Carlos Rivera, padre Carlos Rivera, párroco de Santa Librada de Las Tablas. Todavía no ha dicho lo que yo quiero que usted escuche. Vamos a ver.
1: Ayudemos al equipo de ornamentación para que comience a preparar todo para el paso procesional de nuestra querida patrona Santa Librada. ¡Viva Jesucristo! ¡Viva Nuestra Señora del Carmen! ¡Viva San José! ¡Viva la Iglesia! ¡Viva Santa Librada! ¡Viva Santa Librada! ¡Viva Santa Librada!
0: Bueno, lamentablemente no lo sentí donde pensaba que iba a estar. Había una parte donde él habla de las caminatas, ¿verdad? Daba algunas recomendaciones, pero lamentablemente no encuentro esa parte de la grabación. Me hubiera gustado compartirla con los amables oyentes de Radio Península, porque sé que de Macaracas, de Tonosí, esto viene mucha gente.
1: A Dios por el milagro o la respuesta que Dios ha dado por la intercesión de Santa Librada. Y al decir peregrinos, aprovecho esta oportunidad.
0: Ahí está, ahí viene la cosa.
1: De los hermanos peregrinos que van a llegar hasta Las Tablas, si van a hacer la larga travesía, por favor, tengan mucho cuidado. El sol está muy caliente, el calor no se aguanta. Hidrátese bien, por favor, buenas zapatillas, bien cómodas las zapatillas, prepárese un paraguas por si acaso llueve o para el sol, una buena sombrera, si puede caminar temprano mejor, para que no pase nada en el camino y usted pueda llegar con bien hasta acá, hasta la ciudad de Las Tablas. Si hay alguien por allí que ha puesto alguna manda y va a caminar de lejos y tiene problema del corazón, por favor véngase en bus. Por favor, se lo ruego. Mire que durante estos días no tengo espacio para estar haciendo funeral. Lo digo en chiste, pero lo digo en verdad. Cuídense. Padre, ¿qué es la manda que puse? Cuidado. Cuida tu salud. Cuídate. Santa Librada quiere verte aquí en la tierra. En el cielo nos vamos a ver, pero todavía no. ¿Sí? No adelantemos el viaje, ¿verdad? Entonces, a los peregrinos, por favor, con mucho cuidado en la calle, si va a caminar de noche, utilice una lámpara para hacer la señal a los carros que vienen y así usted pueda iluminar el camino por donde viene. De verdad, lo decimos con mucho respeto a todos los hermanos peregrinos. Cuídense en esa peregrinación hasta acá, que queremos recibirle con los brazos abiertos, y nuestra patrona Santa Librada también quiere verles llegar hasta acá, hasta su templo. Así que esa recomendación, por favor, a todos los peregrinos. También recordar los horarios de este fin de semana. El sábado 18 vamos a tener Eucaristías a las 9 de la mañana y a las 7 de la noche. Sábado 18 de julio, 9 de la mañana y 7 de la noche. El domingo 19 de julio vamos a tener Eucaristías en el siguiente horario: 7 de la mañana, 9 de la mañana, 11 de la mañana, 2 de la tarde, 7 de la noche y 9 de la noche mientras está en la procesión, para que pues tengamos la oportunidad también de tener nuestra participación. Recordando que el domingo 19 es día del Señor, día de precepto, hay que ir a misa, sí, así que no tienen excusa. Hay varias misas, así que usted busque la que más le convenga, ¿verdad? Y el día lunes 20 de julio a las 7 de la mañana, 10 de la mañana y 6 de la tarde, el día de nuestra querida patrona Santa Librada. Hoy hay varios...
0: Muy bien, muy importante las recomendaciones, muy importante los horarios, sábado, domingo y lunes. 4 días para que usted, que le gusta las

0: pues siempre por su salud, por sus familiares. En fin, sabemos que estas plegarias van a llegar al mismísimo Dios, ¿verdad? Que es el Padre, dueño, amo y creador, ¿verdad? Siempre lo reconocemos. Por encima de Dios no hay nadie. Dios es el poderoso. Alguna gente, pues, a través de la vocación, así lo dicen en la Iglesia Católica, pues, buscan el medio de llegar a Dios a través de un intermediario. Otros lo hacen de forma directa, pero hay que respetar la forma de cada creyente.
1: Bien, amigos, yo, pues, amigas de la sintonía, tal como les decía, pues, algunas cosas que usted en un momento dado no comparta, pero usted tiene la obligación como cristiano, como ser humano, de respetar las ideologías, y eso es lo que hacemos aquí. Yo aquí, pues, le doy la oportunidad a todas las denominaciones católicas, evangélicas, cuadrangulares, pentecostales, porque como medio de comunicación, como periodista, siempre tratamos de darle la voz a los que no tienen voz, de elevar siempre los movimientos, ¿verdad?, de toda índole, culturales, religiosos, políticos, aun cuando uno no comparta a veces algunas cosas, pero todos tenemos derecho a expresarnos en este país libre, democrático, soberano e independiente, donde todos tenemos el derecho a elegir, ¿verdad? Y desde luego, pues, Radio Península, este programa que se pone siempre a la disposición de todos, agradecido siempre por la audiencia que nos dispensan. Si Dios nos da vida y salud, nos escuchamos próximamente. Adelante, Alexis Castro. Edison González les dice desde las tablas, adelante. Bien, amigos y amigas de la sintonía, tal como les decía, pues, algunas cosas que usted en un momento dado no comparta, pero usted tiene la obligación como cristiano, como ser humano, de respetar las ideologías, y eso es lo que hacemos aquí. Yo aquí, pues, le doy la oportunidad a todas las denominaciones católicas, evangélicas, cuadrangulares, pentecostales, porque como medio de comunicación, como periodista, siempre tratamos de darle la voz a los que no tienen voz, de elevar siempre los movimientos, ¿verdad?, de toda índole, culturales, religiosos, políticos, aun cuando uno no comparta a veces algunas cosas, pero todos tenemos derecho a expresarnos en este país libre, democrático, soberano e independiente, donde todos tenemos el derecho a elegir, ¿verdad? Y desde luego, pues, Radio Península, este programa que se pone siempre a la disposición de todos, agradecido siempre por la audiencia que nos dispensan. Si Dios nos da vida y salud, nos escuchamos próximamente. Adelante, Alexis Castro. Edison González les dice desde las tablas, adelante.

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6: Buenas noches, secretario.
7: Buenas noches, señor juez. ¿Cómo sigue de salud?
6: Ay, como siempre. Cuando no es el hígado, es el reuma. Y cuando no es el reuma, es el estómago. Pero siempre tengo algo.
7: ¿No acaba usted de ponerse bien?
6: No, para mí que eso se debe a que la medicina está muy atrasada. Y por eso los médicos no aciertan con lo que tengo yo.
7: Pues mire, aquí le traje un libro de medicina que es algo formidable.
6: Sí, ¿cómo se llama?
7: La clave de la salud, por el doctor Trucutú. Para buscar en este libro su diagnóstico exacto, lo único que me tiene que decir es el año en que nació.
6: ¿El año en que nací?
7: Sí, dígamelo al oído para que nadie se entere.
6: Pues,
7: perfectamente, ya. Déjeme buscar ese año en el libro. Ya, aquí está, señor juez.
6: ¿De veras?
7: Aquí está su diagnóstico, sí.
6: A ver, ¿cómo dice?
7: Pues dice así: no le eche a la medicina la culpa de sus achaques. Lo que usted tiene se llama abundancia de almanaque.
6: Póngase 10 pesos de multa por ese diagnóstico.
7: Pero si no soy yo, señor juez, el libro.
6: Póngale otro 10 pesos al libro y a ver qué caso tenemos hoy.
7: Una estafa.
6: ¿A quién estafaron?
7: A un alcalde.
6: Pues llame a los complicados en ese alcaldicidio.
7: Enseguida, señor juez. Luz María Nananina.
8: Aquí como todos los días.
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9: Presente.
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6: Bueno, vamos a ver quién es el alcalde ese.
9: Servidor, señor juez.
6: No me diga, Rudecindo, usted es alcalde.
9: Sí, señor.
6: ¿De qué pueblo?
9: De Piernocas.
6: ¿De dónde?
9: Piernocas.
6: ¿Y dónde está Piernocas?
9: Poco más abajo de Manacas.
6: No conocí ese pueblo. Hay mucha distancia de Manacas a Piernocas.
9: 24 horas nada más.
6: ¿Cómo 24 horas?
9: Sí, señor, porque Manacas pertenece al ayuntamiento de Santo Domingo, ¿verdad?
6: Sí, al de Santo Domingo.
9: Pues Piernocas pertenece al de Santo Lunes, de manera que hace 24 horas de distancia entre un pueblo y otro.
6: Ah, bueno. ¿Y qué le ha ocurrido a usted, Rudecindo?
9: Pues que ese sinvergüenza de Tres Patines ha estafado al ayuntamiento de Piernocas, perjudicando los sacrosantos intereses del municipio y haciéndome quedar en ridículo como alcalde.
4: Eso no es verdad, Rudecindo. Eso es una calumnia suya, chico.
8: Nada de calumnia. Que usted se robó los fondos del monumento a don Tribilín.
4: Usted no se meta en esto, señora. Hágame
8: ¿Pero cómo
4: favor.
8: No me voy a meter si yo soy la presidenta del comité de damas de Charlie Poe?
6: ¿De qué?
8: Del Charlie Poe.
6: ¿Y eso qué cosa es?
9: Pues el partido que me postuló a mí para la alcaldía, doctor, que se llama Chan Li Po.
6: Ah, sí, ¿qué quiere decir Chan Li Po?
9: Chambeloneros Líricos Populares. Se trata de un partido político musical que me confirió el honor de elegirme alcalde. Uh-huh. No solo por mi honradez acrisolada y mi talento, que están fuera de toda duda, sino también porque entre los afiliados a ese partido yo era el que mejor tocaba el cornetín.
6: Ah, vamos, entonces usted reside ahora en el pueblo de Piernocas.
9: Sí, señor.
6: ¿Y Tres Patines también?
8: Claro que sí. En cuanto él se enteró que Rudecindo era el alcalde de ese pueblo, se fue para allá a buscar la manera de estafarlo otra vez.
4: No es verdad, señora, hombre. A mí lo que pasó fue que yo me tuve que ir de La Habana por un disgusto que tuve con la novia mía.
6: No me diga, ¿tan grave fue ese disgusto?
4: Sí, chico, porque resulta que un día yo le pregunté, ¿cuántos años tú tienes, mi vida? Porque me intrigó, ¿no?
6: Sí, usted le decía mi vida.
4: Sí, sí. Siempre. Yo me intrigó una arruguita que yo le estaba viendo en la frente y le pregunté.
6: ¿Una
4: arruga?
6: Entonces
4: ella se me quedó mirando y me dijo muy seria, Paloma.
6: Paloma. Ah, sí. Sí. 24, ¿no es eso?
4: Eso mismo. Yo me quedé un poco dudoso, la verdad. Pero como ella me lo había dicho tan seria, pues no me iba a poner a discutirlo. Pero él resulta ser que esa noche la mamá de ella salió al portal a conversar con una vecina, ¿comprende? Y nos quedamos solos en la sala, la novia mía.
6: ¿Se quedaron ustedes dos solos?
4: Sí.
6: ¿De qué se ríe?
4: No sé, ¿por qué tuve que preguntar?
6: No.
4: Sí. Yo me di cuenta de que aquella era la importunidad mía, ¿no?
6: ¿Cómo?
4: Y entonces le dije con mucho cariño, mi vida, nos dejaron solos.
6: Ajá.
4: ¿Puedo pedirte una cosa? Y ella me contestó, tú sabes, dice, sí, mi amor, pídeme lo que tú quieras.
6: ¿Y usted qué le pidió?
4: ¿Eh?
6: ¿Qué le pidió?
4: Que me trajera la cédula electoral, a ver si era verdad lo de los 24 años, chico.
6: ¿Y qué era verdad?
4: ¿Qué va, chico? Tenía 33, chico.
6: No me diga. ¿Y qué le dijo usted cuando vio que tenía 33 años?
4: Nada, lo único que le dije, óyeme, mi vida, tiene que estudiar historia natural, porque entre una paloma y una tiñosa hay mucha diferencia.
6: ¿Qué me cuenta? ¿Eso fue lo único que usted le dijo?
4: Lo único, chico, pero óyeme cómo se me puso, chico. Bueno, me tuve que ir de La Habana, no te digo más nada.
6: Y se fue usted para el pueblo donde Rudecindo estaba de alcalde, ¿verdad?
4: Sí, fui para allá porque yo sé de... En sí. Eso no hay delito, ¿verdad, chico?
6: No,
8: en eso no hay delito. Pero lo que sí es un delito, y un delito muy grave, es que usted haya estafado al ayuntamiento de Piernocas robándose los fondos del monumento a Don Tribilín.
4: Eso no es verdad, Nananina. El monumento de Don Tribilín no se ha podido realizar y hacer por una causa de fuerza mayor, chico.
8: ¿De fuerza mayor? Será de fuerza de cara.
4: No, señora, fuerza de fuerza mayor, chico.
8: Mayor todavía que la de su cara.
4: Oiga, señor juez, dile a la niña que me respete porque ella está hablando en una forma ahí.
9: Pero
4: o
9: oiga,
4: tú,
9: señor,
4: alcalde.
9: ¿Cómo rayo lo va a respetar, hombre, por Dios? ¿Cómo lo va a respetar si usted se robó los fondos del monumento a Don Tribilín?
4: No es verdad, Rulecindo. Eso es una calumnia inventada por los dirigentes de Chan Li Po para perjudicar a mi partido político,
6: ¿y
4: chico?
6: Eso, Tres Patines, su partido no es el Chan Li Po.
4: No, el mío es el Fu Manchu.
6: ¿El qué?
4: El Fu Manchu.
6: Fu Manchu. ¿Qué quiere decir el Fu Manchu?
4: Fusión Mancomunada Chucheril.
6: No me diga. Entonces es un partido de chucheros.
4: No, espérate, no. No, tampoco así.

0: días para cada uno para que no volviéramos más por ahí.
1: Ah, vamos. Pero en fin, vamos a ver, ¿qué fue lo que pasó en ese ayuntamiento?
2: Que Tres Patines se robó los fondos del monumento a Don Tribilín.
1: Eso ya me lo han dicho tres veces. Pero en primer lugar, ¿quién era Don Tribilín?
3: Bueno, doctor, Don Tribilín Cascote, que en paz descanse, que en gloria esté y que allá nos espere muchos años.
0: No, no, a mí que no me espere, porque yo no voy, ¿eh?
1: ¿Cómo que no va a Tres Patines? ¿Qué va a hacer usted cuando se le cumpla la hora?
0: ¿Cómo?
1: Cuando usted se le cumpla la hora, ¿qué va a hacer?
0: Le meto otro níquel a paquímetro, chico.
1: Póngale un níquel de multa, secretario.
2: No sea así, catero, hombre. Póngale un peso por lo menos.
0: No le haga caso. Acuérdate, óyeme, de que la economía es la base del capital, chico.
1: Bueno, cállense los dos.
0: Bueno, yo quise...
1: Que se callen los dos.
0: Claro.
1: Siga arrudeciendo. ¿Quién era Don Tribilín Cascote, que en paz descanse, que en gloria esté y que allá nos espere muchos años?
3: Bueno, pues un hombre que hizo mucho por el pueblo de Piernocas, doctor. No era gallego, pero eso no quita para que yo le reconozca su mérito y estime justo que el municipio erija un monumento a su memoria.
1: Ah, entonces fue un benefactor del pueblo.
3: Esa es la cosa, sí, señor, sí. Hizo un asilo para niños, otro asilo para viejos y no conforme con eso, hizo otro asilo para jóvenes también.
1: ¿Cómo para jóvenes también?
3: Sí, señor, sí. El vecino del pueblo que no tenía ganas de trabajar se metía en ese asilo. Y allí le daban casa, comida, ropa limpia y 15 pesos al mes para vicios.
1: No me diga, ¿y qué más hizo ese hombre?
3: Dos hospitales.
1: ¿Dos?
3: Sí, uno para enfermos y otro para sanos.
1: ¿Y para qué querían los sanos un hospital?
3: Para nada, pero él lo hizo porque era un poco distraído y se le olvidaban las cosas.
1: Ah, vamos, tenía mala memoria.
3: No, que va, no, él tenía una memoria muy buena.
1: ¿Y qué le pasaba entonces?
3: Que nunca se acordaba de dónde la tenía.
0: No, no, y bien que no, yo no lo conocía a él, pero a mí me
1: contaron. Ah, ¿no lo conoció usted?
0: No, yo llegué allí la referencia.
1: Ah, sí, cuando usted llegó ya él había fallecido.
0: Sí, chico, ya él había fallecido. Yo oí hablar de Tribilín Cantores.
1: No, como Tribilín Cantores. ¿Qué es eso de Tribilín Cantores,
2: señor? Don Tribilín, respete, ¿eh?
0: Sí, era un nombre parecido, chico.
1: Cascote.
0: Cascote, sí. Ajá. Yo no lo conocí, pero a mí me contaron que una vez hubo que aguantarlo porque quería hacer dos hospitales de maternidad, chico.
1: ¿Dos también?
0: Sí, uno para la mujer y otro para los hombres, chico.
2: No, no, no, eso es mentira. Eso
0: pues,
2: es mentira.
0: A mí me lo contó un vecino del pueblo.
2: Sería una confusión de ese vecino. Cuando hubo que aguantarlo fue cuando él quiso hacer los dos cementerios.
1: Pero también quiso hacer dos cementerios.
2: Sí, ¿cómo no los quiso hacer?
1: ¿Y dos para qué? ¿Uno para hombres y otro para mujeres?
2: No, uno para los muertos y otro para los vivos.
1: ¿Y a quién pensaba enterrar en el de los vivos?
3: Bueno, doctor, por eso hubo que aguantarlo, ¿no?
1: Ajá.
3: Pero en cuanto lo fui a visitar en una comisión de concejales y le hizo ver que con un cementerio nada más, que fuera amplio y cómodo, había suficiente... Don Tribilín cambió de idea y con lo que pensaba gastarse en el otro, hizo dos piscinas.
1: Una para mujeres y otra para hombres.
3: No, no, no, no. Una de agua fría para el verano y otra de agua caliente para el invierno.
1: Qué
0: sí, barbaridad. Pero a mí me dijeron que le quería hacer una sola piscina con dos pisos de agua.
1: ¿Cómo dos pisos de agua?
3: No, ¿qué piso?
1: Un piso de agua fría y otro de agua caliente.
0: Sí, lo de la piscina de dos pisos.
1: Dígame usted. Y lo harían hijo predilecto. Usted también se me parece a Don Tribilín, ¿eh?
0: No, esos son los cuentos que me hacían de Tribilín Cantores.
1: Los cuentos de Tribilín. Lo harían hijo predilecto de ese pueblo, ¿verdad?
3: ¿Cómo hijo? Lo hicimos padre.
1: Ah, bueno. Venga acá. ¿El don Tribilín Cascote ese vive todavía?
3: No, que va. Falleció hace... Pobrecito de Torferina. Falleció... ¿Qué hora es?
1: Bueno, pues ahora a las 8:10 en punto.
3: Entonces falleció hace exactamente 2 años, 9 meses, 12 días, 6 horas y 14 minutos.
1: Vaya por Dios. ¿Y qué pasó con su monumento y con Tres Patines?
3: Pues nada, doctor, que hará cuestión de 2 meses y medio, minutos más o menos, aproximadamente, el ayuntamiento de Piernocas, reunido en sesión solemne, acordó honrar la memoria de Don Tribilín, votando un crédito de 500 pesos para hacerle un monumento en el parque del pueblo.
1: ¿De cuánto era el crédito?
3: De 500 pesos.
1: ¿Y de qué pensaban hacerle entonces el monumento? De miga de pan, ¿no?
3: No, doctor, pero es que el ayuntamiento de Piernocas es pobre, ¿no? Vamos, hombre. Y por el momento se pensó que habría bastante con una tarja de bronce sobre una basecita de mármoles, dijera así, con una inscripción, ¿no? A la memoria de Don Tribilín Cascote, el pueblo agradecido.
1: Ah, vamos, ¿y qué?
3: Porque eso lo acordaron por mayoría de votos los concejales del partido Chanlipo. Pero entonces los del fútbol...

0: Manchú, dirigidos por ese bandolero de Tres Patines, empezaron a decir que con 500 pesos se podía hacer un monumento mejor y que lo que nosotros queríamos era darnos una puñalada.
1: Porque era verdad, con 500 pesos se podía hacer el monumento. Óyeme, si él era partido del espinazo que ni pecueso tenía, chico. Se podía hacer un busto de Don Tribilín, por ejemplo.
2: ¿Usted cree, Tres Patines?
1: Sí, desde luego. No un busto de cuerpo entero, ¿no? Pero un busto de medio cuerpo se podía ver.
2: All right, vamos a no discutir eso. ¿Y qué hicieron en vista de eso, Rudecindo?
0: Pues en vista de eso, doctor, y como una demostración de nuestra honradez, le dimos los 500 pesos a Tres Patines para que se encargara él de hacer el menumento.
2: ¿Qué hizo Tres Patines? ¿Un busto de Don Tribilín?
3: No, señor juez, que va. Lo que hizo Tres Patines fue meterse los 500 pesos y dejar a Don Tribilín sin monumento ninguno.
1: Porque se trataba de un caso de fuerza mayor, señora.
3: De fuerza mayor ni que nada. Lo que pasa es que la puñalada a quien quería dársela era usted solito.
2: Bueno, eso lo vamos a aclarar ahora. ¿Qué pasó con el dinero del monumento ese, Tres Patines?
1: Nada, señor juez, que nosotros, para hacerle un buen monumento a su memoria, nos pusimos a estudiar y a pedir datos sobre la vida de Don Tribilín Cascote. Y un amigo suyo, un barbero que hay allí, que tiene un ojo desviado, desnivelado, nos contó una historia de Don Tribilín que, óyeme, viejo, nos desconcertó por completo.
2: ¿Qué cosa le contó?
1: Nada, que una vez a Don Tribilín se le había olvidado completamente que el día 14 de febrero era el día de los enamorados. Hasta que el día 13, que cayó en sábado, ese amigo suyo se lo recordó. Entonces Don Tribilín se puso el sombrero y salió a la calle a comprarle un regalo a la señora.
2: ¿Y se lo compró?
1: No, porque se le había olvidado que eran las 6:30 de la tarde y que a la tienda cerraban a las 6. Entonces dijo, bueno, pues lo compraré mañana.
2: ¿Pero cómo mañana? El día siguiente no era domingo.
1: Sí, pero se le había olvidado que era domingo. ¿Comprende? Pero como que tenía que comprar el regalo de todas maneras, el domingo empezó a tocar en todos los establecimientos hasta que en uno le salió el dueño a abrir, el mismo dueño, que estaba allí pasando balance.
2: Menos mal, entonces pudo comprar el regalo.
1: Sí, pero a la hora de pagarlo no se lo pudo llevar.
2: ¿Y por qué?
1: Porque se le había olvidado la cartera en la casa.
2: Ajá.
1: Entonces fue a su casa, cogió la cartera, salió a buscar el regalo y ahí vino el otro problema.
2: ¿Qué problema fue el otro?
1: Que se le había olvidado cuál era el establecimiento que le había abierto.
2: ¿El Entonces establecimiento tuvo... que había abierto la vez que él vino a buscar eso? El...
1: Sí, ¿te acuerdas que salió tocando la primera vez?
2: Sí.
1: Que le abrieron la tienda.
2: Sí.
1: ¿Eh?
2: Sí.
1: ¿Tú te acuerdas de eso?
2: Sí, me acuerdo.
1: Bueno, pues yo no me acordaba. A mí me lo contó el barbero, yo no sabía nada.
2: Bueno, está bien, pero es que usted me lo está contando ahora y ahora me acuerdo.
1: Entonces tuvo que empezar a tocar otra vez en todos los establecimientos, hasta que encontró otro que le abrió también.
2: Chico. ¿Compró el regalo?
1: Sí, compró otro regalo. Lo pagó, llegó a su casa, pero cargado con él. Y total, después de tanto apuro y tanto trabajo, no le pudo dar el regalo a la señora.
2: ¿Por qué no se lo pudo dar?
1: Porque se le había olvidado también que él era soltero, chico.
2: ¡No, Tres Patines!
1: Sí, soltero era, chico. Caso de fuerza mayor. Cuando nosotros nos enteramos de eso, no nos quedó más remedio que repartirnos el dinero del monumento y olvidarnos del asunto del menumento a Tribilín Cantor y eso, chico.
2: No es Tribilín Cantor, es Tribilín
1: Cascote. Cascote,
2: sí. ¿Y eso por qué?
1: Porque iba a ser, chico. Don Tribilín no se le olvidaba todo.
2: Sí.
1: Entonces era imposible hacer un monumento a la memoria de un hombre que no tenía memoria ninguna, chico.
2: Escriba ahí, secretario.
4: ¡Venga la sentencia!
2: Si el guano del monumento fue destinado a otros fines, no hay duda que Tres Patines estafó ese ayuntamiento. Y por esa ratería se condena al acusado a devolver lo estafado y a cumplir 90 días.
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Las 12:10 minutos en Península, 12:10 minutos. Estamos brindándoles nuestro acostumbrado espacio de sangre interiorana. Saludos en la cuchareta de las minas a Francisco Mendoza. Está cumpliendo años en el día de hoy. Muchas felicidades. Que cumpla mucho más de parte de sus hermanas en Chitré. También saludamos al señor Stuart en Burunga de Reján, en sintonía con Península.

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1: Las 12 con 24 minutos en Península, 12:24 minutos.

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2: Son las 12.39 minutos, la hora península, 12.39 minutos, presentación de Sangre Interiorana. Saludos en capellanía de Natá a Seferino González, un asiduo oyente de nuestra programación. Gracias y muchos saludos pues para toda esa gente allá en capellanía de Natá. Saludamos también al señor Estuar desde Burunga, Riján, en sintonía con Península. Igualmente nos sintoniza Gregorio Ramos desde el área Cañera en Veraguas.

Juana de Coronado, Edubina Moreno, Centro Recreativo Donde Leo, Juan Alberto Bravo, El Quirá, Jan González de Sabana Grande de PC y Changuengue Salamín de Borrola de PC.

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La hora exacta en Península, las 12:54 minutos. 12:54, seguimos brindándoles sangre interiorana.

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2: La 1:37, hora península, 1:37. Es la música de Paladín, Minguito Sáez con La Maquinaria Roja. Estará en el día de hoy presentándose en la Casa Comunal de las Guías Abajo de Calobre. Cumpleaños de Álvaro Tenorio. Mañana 18 en los terrenos de la Feria del Búfalo en Coclecito. El 19 en Jardín Flor de Roble en Penonomé. Para 23 en la Plaza Praga, Patronal de Santa Librada, en Las Tablas. 24, Jardín 25 de Julio, en Chupá de Macaracas. El 25 en Itibar, en Sabana Grande, en DPC. 26, Jardín Orgullo de Azuero, en Santana de los Santos. Y el 31, en el Jardín Mili de Zaida Fest, en Los Ángeles de

Avanzamos con Minguito Sáenz y la Maquinaria Roja por Península, la 1:50. Hoy Espaladín presente en la Casa Comunal en las guías abajo de Calobre, celebrando el cumpleaños de Álvaro Tenorio. Para mañana 18 en los terrenos de la Feria del Búfalo en Coclecito. 19 Jardín Flor de Roble en Penonomé. 23 Plaza Praga en las Tablas Patronales de Santa Librada. 24 Jardín 25 de Julio en Chupá de Macaracas. El 25 en Itis Bar en Sabana Grande de PC. 26 Jardín Orgullo de Azuero en Santana de los Santos. El 31 en el Jardín Mili Betsaida Fest en Los Ángeles de Botello. Saludos en la Cuchareta de las Minas a Francisco Mendoza. Cumpleaños hoy, felicitaciones de sus semanas en Chitré. En Capellanía de Natal, saludos para Seferino González. El amigo Seferino González, un asiduo oyente de Península.

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Las 2:14 minutos en Península, 2:14 minutos. Para contrato con Edwin Martínez, los Alegres de la Cumbia, puede marcar al 65646498 con el profesor del teclado Edwin Martínez y los Alegres de la Cumbia. Saludos en la Cuchareta de las Minas a Francisco Mendoza por cumplir años en el día de hoy, de parte de su sobrina Cecilia Hernández. También saludos a Jonathan Rodríguez en la mesa del Copé de Olá, fiel oyente de Península. Saludos.

Sigue a través de Península la música del profesor de teclado Edwin Martínez con los alegres de la cumbia a las 2:22. Reiteramos el saludo de cumpleaños en la cuchareta de las minas al señor Francisco José del Carmen Murillo, que está cumpliendo años en el día de hoy. Muchas felicidades de parte de su nieto Tiago Valdés Mendoza. Felicidades.

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Y ahora sí, mi gente, luciendo el manto real del ídolo de las multitudes, exponiendo la verdadera cadencia y sentimiento de nuestra música, se presenta ante nosotros con sus mejores galas, el poste de Macano Negro, el comentador Dorindo Cárdenas, acompañado por su conjunto escuela, el orgullo santeño, con la voz de Milton Saucedo. Disfrute de este melodioso derroche musical del preferido de todos los tiempos, abriendo paso Dorindo Cárdenas y su conjunto escuela, el orgullo santeño. Dorindo Cárdenas, el maestro. Dorindo Cárdenas, siempre Dorindo. ¡Arriba Dorindo! ¡Arriba el comendador!

Dorindo y sus recuerdos a través de Península a las 2:43. 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Saludos en Santiago para Olga en sintonía con

saludos a doña Dionisia, alias Licha, que está cumpliendo sus 92 años. Muchas felicidades de parte de toda su familia. El saludo.

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0: señoras y señores, ha sido un verdadero placer el haberles brindado un momento de dicha y diversión. Sentimientos y recuerdos gratos del Premier Dorindo Cárdenas, siempre dispuesto a mantener por todo lo alto nuestro folclor, quien estará de nuevo con nosotros mañana a la misma hora.
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2: Las 3:04 la hora península. 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
1: 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Tenga cuidado, Leo. Esa mujer tiene marido.

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Javi Cárdenas.

¡Eso, guitarra! ¡Oiga! ¡Ay, oh! ¡Ay, oh! ¡Ay, Dilia! ¡Cuidado, ah! ¡Cuidado, ah! ¡Lalo Calderón! Gracias, Raulito Pineda. Por el brindis que nos hizo a los cantadores. Raulito Pineda. Yo lo conocía con ese sombrerito. Parece el difunto Gerardo González. No le falta el tabaco. ¡Danzavilla!

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0: bienvenida a don Miguelito Cano, al fondo, colega nuestro.
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1: Las 3:29 minutos. 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

que quiere visitarme. Para que lo goce mi suegro Yorky Gutiérrez. Ay, hombre. Oh, sí, mi novia tiene como 3 meses, Bernardo. Comadre Vanessa, ay. Vengo para la fiesta.

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0: Amigos oyentes de Radio Península, bienvenidos todos a esta maravillosa programación. Espectacular como todas, ya nosotros estamos preparados acá para seguir con este tremendo acontecimiento. Lo bueno, a esta hora de la tarde de la música típica popular panameña, vamos a escuchar algunos anuncios que están pendientes y seguimos llevándole esta maravillosa programación.
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tarde, 28 minutos en la cabina de Radio Península, 4 de la tarde, 28 minutos, vamos avanzando con esta maravillosa programación, como siempre, verá, llevándole buena música, la música típica popular panameña. Voy a saludar a los muchachos acá en el área del Ejido de Los Santos, allá en el taller de mecánica general, taller de electromecánica, cómo no, don Edwin, que le vaya bien, mi hermanazo. Por acá voy a saludar a todo ese atento personal ahí en el taller de mecánica general, electromecánica y también taller de refrigeración. 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Hoy aparece por acá la buena música del señor Alejandro Torres para complacerle, música típica popular panameña de la buena a esta hora de la tarde.

Vamos con la música, Benedito Vargas, La Maquinaria que Ruge en Panamá, 4 de la tarde, 34 minutos, amigos oyentes de Radio Península. Ahí está, 1 de la tarde, en el viernes, arrancando el fin de semana. Oye, les lleva la mejor música, la mejor diversión. Por acá tengo también que recordarle otros eventos que están a la vuelta de la esquina. Voy a buscarle por acá esta actividad también que se viene preparando a otro nivel. Voy a buscar por acá las festividades que vamos a celebrar en honor a San Pedrito, acá en el área de Los Olivos de Los Santos. Presta atención, este sábado 18 de julio, atención, Los Alegres Cachimbones de la Arena de Chitré y Gran Amanecida de la Búsqueda del Parrampán, muy importante. Anótelo, San Pedrito, acá en el área de Los Olivos de Los Santos, este sábado, mañana 18 de julio, estarán Los Alegres Cachimbones de la Arena de Chitré, La Gran Amanecida y La Búsqueda del Parrambán. Ya lo sabes, el domingo 19 hay discoteca típica, presentaciones y concursos. Homenaje también al amigo William Ruiz. Así que en el Jardín Los Olivos es la tradición, así que usted no se lo puede perder, todos los amigos oyentes. A esta hora de la tarde, San Pedrito, lo vamos a celebrar acá en Los Olivos de Los Santos, sábado 18, domingo 19, este sábado, Los Alegres Cachimbones de la Arena de Chitré y Tremenda Amanecida, el domingo 19, discoteca típica, presentaciones, vamos a tener por ahí presentaciones y concursos, homenaje a William Ruiz, usted no se lo puede perder, ahí estaremos todos compartiendo.

Oye, me están informando por acá que la entrada, vamos a ver este sábado 18 y domingo 19 de julio, vamos a estar entonces acá. El sábado hay baile con los Alegres Cachimbones de la Arena de Chitré. La entrada es $2 solamente. Para bailar, $3. Ya lo saben, no se lo pueden perder. Tradicional amanecida, las 5 a.m. Vamos a tener abanderado, sorpresa. El domingo 19 hay discoteca típica desde las 4 de la tarde. Homenaje a mi compa William Ruiz. Usted no se lo puede.

mover la buena música. Benedito Vargas, la maquinaria Blue Mar Negra, la gente de Los Olivos, de Los Santos, ya lo sabe. Sábado 18, domingo 19 de julio. Ahí vamos a estar el sábado. Atención, sábado 18 de julio. Baile con la buena música de Los Alegres Cachimbones, de la Arena de Chitré. Entrada general $2. Baile 3. Tradicional amanecida a las 5 de la madrugada, abanderados. Vamos a tener por ahí a Marvin Cano, al igual que a Clan Gutiérrez y familia. Abanderado, vamos a tener a Carlos Gutiérrez por ahí, familia también. El domingo 19 de julio seguimos con tremenda discoteca típica desde las 4 de la tarde, el mejor ambiente. Homenaje a William Ruiz para que la pasen todos sumamente bien.

por acá tengo reporte de sintonía. Los amigos en el área del Lanzal de las Minas. Buenas tardes, Eliezer, en plena sintonía también. Los amigos allá del Turicentro La Cima. Voy a saludar a los muchachos acá en el Ejido de Los Santos, donde está ubicado precisamente el mejor taller de mecánica general. Taller de electromecánica, muy importante. 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Ahí está el tocayo Eliezer y el popular Tano también en plena sintonía.

Y la gente del Mini Super Evergrande, los Canelos de Santa María, los amigos allá de la ferretería Evergrande, la gente de la farmacia Evergrande, los Canelos de Santa María, en plena sintonía. 4 de la tarde, 14 minutos. Voy a saludar a Mario Quintero. Viene el evento, mi hermano Mario Quintero.

Mario Quintero por acá aparece, claro que sí, su tremenda publicidad. Vamos a darle cabida de inmediato a Mario Quintero en plena sintonía, disfrutando también de esta maravillosa programación del evento de Mario Quintero. 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

Oye, por acá Marixa Tencio también me reporta la sintonía, la cueña a esta hora de la tarde. Saludo, Marixa Tencio. 4 de la tarde, 42 minutos. Estamos en el viernes arrancando lleno el fin de semana. 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Oye, la atención del popular Tano también. Aprovecho para saludarles.

envié por acá, licenciado Alberto Río, dice: buenas tardes, Eliezer, estamos en sintonía. Quiero invitarle también el sábado 3 de abril con tiempo 2027 a lo que va a ser la celebración del cumpleaños del licenciado Alberto Ríos, con tremenda tarde de cantadera en el Jardín Linet de Los Pozos. Llega Miguelito Rivera, Raquelita Castillo, Richard Rodríguez, Atanasio. Ojo, ahí estará el departamento de cuerda de Raúl Mendoza, Chenito Araúz, violín de Dorita Sánchez. En la noche a bailar la buena música de Jorge Balbino Gómez y el dúo de oro. Ese día será homenajeado don Chasco Velarde, será homenajeado mi gran amigo el señor Severino Ríos, al igual que el compita Santo Velacruz, al igual que el amigo Osía Chávez, el salonero. Invitación de mi compadre licenciado Alberto Ríos y familia. ¡Saludos!

Claro que sí, la buena música a través de Radio Península. 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Avanza la programación de 4 a 6 de la tarde en el viernes 93.9 FM Estéreo. Mañana estaremos en el área de las Lagunitas de los Pozos. Mañana en tremenda candavera y festival bailable, usted no se lo puede perder. La música de Roderick Burgos mañana en las Lagunitas de los Pozos. Primero la extraordinaria candavera a través de Radio Península. Vamos a ver por acá qué más comprende por acá los servicios publicitarios que tenemos que brindarle a toda nuestra clientela. Vamos a ver qué más está pendiente por acá. 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Seguidamente festival bailable con la Maquinaria Roja de Minguito Sáez. Invita a mi gran amigo Cooper Rodríguez, hijo y familia. Ese día será homenajeado el señor Ágado Rodríguez. Las cámaras de BCM Production estarán presentes. Pion ganado es pion pagado. ¿Qué más tengo por acá? Vamos a buscar por acá los reportes de sintonía. El amigo Ariel Gila, la familia Gila allá en el jardín Luna de Miela, en el Chumicala de las Minas, están en plena sintonía. Hoy aprovecho para saludarle, gracias, claro que sí, la gente allá en el jardín Luna de Miela, en el Chumical de las Minas, están compartiendo con nosotros de esta maravillosa programación a esta hora de la tarde. 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

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Sábado 2 de enero 2027 vamos a celebrar los 44 años de matrimonio de la pareja conformada por mi gran amigo el señor Dorindo Atencio, la señora Cruzita Ríos, que brava el Rosario Velasmina, tarde de Cantadera, Omar Espinosa, Luis Guerrero, Elio Aiprúa, la guitarra de Luis Samaniego, Aurelio Rodríguez, baile con la buena música de Richard Saavedra y los originales de la cumbia. 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Cordial invitación de Kennedy Atencio. Recuerde que peón ganado es peón pagado. Todos ellos verán plena sintonía. A esta hora de la tarde, mi gente, prosigo por acá con el mayor ambiente. ¿Qué más tengo? Vamos a ver por acá. Sebastián Chan Cedeño, Happy Birthday Fest, volumen número 2. Este próximo domingo 16 de agosto, en el Jardín Marisol, La Colorada de Los Santos, vamos a estar en Cantadera. Armando Aiprúa, Chan García, Richard Rodríguez, Willy Rodríguez, la guitarra de Eddie Moreno, Chenito Araúz, violín de Dorita Sánchez. Vamos a tener abanderada la ingeniera Delibet de León Ávila, padrino de las guitarras. Vamos a ver Helen Sofía Cedeño, Matías Sebastián Cedeño. Baile con la buena música de los Cachimbones de la Arena de Chitré. Invita a Sebastián Chan Cedeño porque pion ganado es pion pagado.

la maquinaria Plumas Negras a través de la 93.9 FM Estéreo de Radio Península. Oye, les invito para el 1 de agosto. Vamos a estar en tremenda candadera, mi gente, en el Bar Aries en Puerto Limón de Parita. Jorge González, Elías Núñez, invitado especial Alex Villarreal, la guitarra Villana y Chiquito Peralta. En la noche, tremenda discoteca típica, entrada general $3, peones 10. Recuerda que peón ganado es peón pagado, invitación de José Gaitán y familia. Allá estaremos también acompañando a mi hermano José Gaitán. Oye, quiero invitarles por acá, me permiten buscar música que se está terminando. Vamos a buscar música por acá. Ok, vamos a buscar esta canción. Aquí está esta canción, ya la colocamos. Viernes 11 de septiembre, Fundación de Macaracas, Oro Macaraqueño. Hoy hay cantadera, Miguelito Rivera, Ernesto Ojo, la guitarra de Jan, Javier Peralta. Baile con la buena música por primera vez a cargo de Tavo Flor y los Tipiqueros. Entraba 3 Balboa las mujeres, 5 Balboa los caballeros. Invitan Eibar Cedeño, nuestro colega y compañero, y mi compa y director de esta tremenda estación radial, como lo es el amigo Nelson Valdés, y el pueblo de Macaraca, porque peón ganado es peón pagado. Así que usted prepárese para ese magno acontecimiento. Viernes 11 de septiembre, Fundación de Macaracas en el Jorón Macaraqueño.

Oye, tengo al licenciado Oscar Rodríguez también en plena sintonía, sábado 20 de febrero. Algo histórico en el Turicentro del Trasmayo, en el Calabacito de los Bozos, Corridas de Toro, Candadera. Alfredo Feyo Escudero invita al licenciado Oscar Rodríguez y familia. 26 de diciembre viene la tan esperada fiesta en la pista del Valle, en el Ave María de Ocú, donde tendremos Corridas de Toro, Candadera, Miguelito Rivera, Alexis Pimentel, Richard Rodríguez, la guitarra de Chenito Araúz, seguidamente Festival Bailable.

Y los éxitos, claro que sí, a esta hora de la tarde. La música de Nenito Vargas, la maquinaria Plumas Negras. 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Programación del viernes. Viernes 17 de julio, año 2026. Mañana Radio Península desde las Lagunitas de los Pozos. Tremenda Candavera. Festival Bailable. Robert y Bu-

0: Vamos antes de ir al cambio comercial, voy a darle lectura por acá. Vamos a ver, aquí tengo la propaganda de la Jardín El Encanto. 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Ahora sí, vamos al cambio. Vamos con la gente que hace posible esta programación. Mi gente, manténgase ahí, que de vuelta voy a estar en breve.
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4: Estamos de vuelta por acá, 5 de la tarde, 8 minutos. 5 de la tarde, 8 minutos por acá. Quiero invitarle para que se den cita a la bella comunidad de Los Olivos de Los Santos. Vamos a estar de fiesta este fin de semana, sábado 18 y domingo 19 de julio 2026. Este sábado 18, a el mejor ambiente por allá, baile con la buena música de Los Alegres Cachimbones de la Arena de Chitré. Entrada general $2. Baile para bailar, $3. ¿Qué más tengo por acá? Tradicional amanecida desde las 5 a.m. Usted prepárese, vamos a tener abanderado Marvin Cano, Clark Gutiérrez y familia. ¿Quién es más? Carlos Gutiérrez y familia. Hoy el domingo 19 de julio, discoteca típica, y desde las 4 p.m. en adelante, el mejor ambiente con discoteca típica. Homenaje para William Ruiz. Así que aprovecho para saludar a mi compa que está en plena sintonía a esta hora de la tarde. Dice Eliezer, estamos disfrutando a otro nivel de la programación.

0: Hola, ¿cómo están?
1: Mi hermanazo Rogelio, ¿cómo andamos? Rogelio Moreno, estamos listos para esta fiesta 18 y 19, mi gente, acá en el área. Acá en el área buena de la fiesta, donde queda la fiesta grande, dice mi hermanazo. Ahí estaremos en Los Olivos de los Santos. Los dos días 18 y 19, el mejor ambiente. Saludo a mi compadre Rogelio a esta hora de la tarde. Está disfrutando de la programación Rogelio Moreno. ¡Saludo, hermanazo!

Hola, mi gente, por acá el tocayo Eliezer, la gente del taller de mecánica general, taller de electromecánica, taller de refrigeración, en el Ejido Velozando, ahí estamos ubicados. Oye, por ahí está el popular Tano, también aprovecho para saludarles.

saludar a mi compadre Rogelio Moreno. A esta hora de la tarde, claro que sí, mi compadre. Estamos listos para este fin de semana. Sábado 18, baile con los alegres cachimbones de la arena de Chitré. Tradicional amanecida, búsqueda del parrampán. Abanderado Marvin Cano. Clar, el amigo Clan Gutiérrez y familia, Carlos Gutiérrez y familia también. Así que aprovecho para saludar a toda esa gente buena acá en el área de Los Olivos de Los Santos. Ahí estaremos los dos días, sábado 18 y domingo 19.

Claro que sí, hombre, nos vamos para San Pedrito. Ahí estaremos acá en Los Olivos de Los Santos, sábado 18 de julio. Baile con la buena música de los cachimbones de la arena de Chitré. Tradicional amanecida, búsqueda del parrampán. Abanderado por ahí mi compa Marvin Cano. Clan Gutiérrez y familia, Carlos Gutiérrez y familia. Usted no se lo pierda.

esto no termina aquí, esto continúa el domingo 19, Discoteca Típica, presentaciones y concurso homenaje a William Ruiz. Ya lo sabes, acá en el área de El Jardín Los Olivos, es la tradición, es tradición. Usted no se lo pierda por nada del mundo.

Hay alguien que le está pasando sumamente bien a mi compadre Ángel Pimentel, hombre. Ángel Pimentel, a esta hora de la tarde, en plena sintonía, hermanito. Saludos, gracias. Para usted y toda esa gente, verá la gente de Sabana Grande, de PC y Tibara. Este sábado 25 de julio vamos a estar por allá con tremenda amanecida, también tarde de tamborito, gran cantadera, Alexis Pimentel, Oliver Mendoza, Chan García, Agustín Samaniego, la guitarra Villani, Chiquito Peralta, homenaje a Mamacata y homenaje a Mamadocia. 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Minguito Sa invita a Ángel Pimentel. La gente de Itis Bar, saludos.

Ok, ok, mi gente, vamos avanzando por acá a la hora correcta, la cabina de Radio Península. 5 de la tarde, 17 minutos. 5 de la tarde, 17 minutos, a nombre de Casa El Bramador, Avenida Central, aquí en Macaraca, también Casa El Bramador, Avenida Central, Locu, también en Soná, en la ciudad de Santiago, en la ciudad de Penonomé. 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Vaya Pablo Cruz, plena sintonía. ¿Qué más tengo por acá? Vamos a revisar rapidito por acá. Ok, como nombre, la gente acá en el área de... Dice por acá, mi compa Rogelio Moreno. Plena sintonía, Rogelio Moreno, claro que sí, mi hermanazo, vamos a estar acá. 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

mi gran amigo Tito Noriega, también me reporta la sintonía, la gente en el área de Agua Dulce. Buenas tardes, mi compadre Tito Noriega, hombre. Saludo para Marixa Tencio, también en plena sintonía, 93.9. FM Estéreo, a esta hora de la tarde vamos a la velocidad de la luz por acá. Voy a programarles también ahora música del señor Alejandro Torres. Avanzamos con esta maravillosa programación, Marixa Tencio, La Ocueña, a esta hora de la tarde también en sintonía, mi amigo Ángel Pimentel, la gente de Itisbara. Aprovecho para saludarles también a los amigos allá en el área de Sabana Grande de PC. Por acá mi compadre del taller Eliezer, mecánica general, electromecánica, refrigeración, en el área de Ejido de Los Santos también, en plena sintonía, los amigos de Evergrande. 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

quiero recordarle, claro que sí, de manera muy especial, el saludo para mi gente de Sabana Grande de PC y Disbara. 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

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El amigo Rogelio Moreno invita de manera muy extraordinaria.

Yo voy a saludar a mi compa Johnny Rodríguez, Cooper Rodríguez, en plena sintonía. 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Usted no se lo puede perder ese gran evento, así que aprovecho para saludarles a esta hora de la tarde. Se queda.

saludar a mi compadre Omar Carvajal. Plena sintonía, Omar Carvajal. 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

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Hoy aprovecho para saludar al tío Nacho Gaitán allá en el sector de Puerto Limón de Parita. Me reporta la sintonía. Gracias, mi gente, allá en el área de Puerto Limón de Parita.

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0: 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Todo aquel que escuche esta publicidad, allá lo esperamos. 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

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Oye, por acá aparece el amo, dueño y señor de la cumbia en Panamá, Alfredo Feyo Escudero. Voy a saludar por acá a mi hermanazo del alma, Chan Cedeño, en plena sintonía. Mi hermanazo, saludos especiales. Por acá ya tengo la nueva versión de esta publicidad, así que en breve la vamos a estar programando. Mi hermano Chan Cedeño, plena sintonía de Radio Península. Vamos en la recta final de esta maravillosa programación de hoy viernes, arrancando el fin de semana. Mañana estaremos en tremenda cobertura, tarde de Candavera, festival bailable desde las Lagunitas de los Pozos, a través de Radio Península. Bye.

día, saludar a mi hermanazo Ángel Pimentel. Claro que sí, compadre. Clarita, potente, la señal a esta hora de la tarde, disfrutando de la programación a través de Radio Península. Voy a saludar a Sofi también en el área de Monagrillo. Sofi, Elenita también en el área de Las Minas, nos reporta la sintonía. Gracias, Sofi, en el área de Monagrillo. Elenita acá en el área de Las Minas. Vamos a saludar también de manera

Tremendo evento verá para el próximo viernes 21 de agosto en el Club Sinteba. Empecé, estaremos iniciando con el opening a cargo de Eduardo Vega. Posteriormente llega la buena música de Nenito Vargas, la maquinaria Plumas Negras. 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Los Quintero Fest organizan esta gran actividad el viernes 21 de agosto. Mario Quintero en sintonía, compadre.

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Hoy el arquitecto de profesión, voy a saludar a mi compadre José Pinilla. También en sintonía en la hermosa ciudad de Chitré. José Pinilla, buenas tardes, hermano, para usted, para su esposa, para toda la familia. Están en plena sintonía a esta hora de la tarde. Vamos a ir. Por acá tengo algo de publicidad pendiente todavía de esta maravillosa programación, cartelera, también los eventos. Saludos para todo el pueblo panameño.

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1: Ok, perfecto, perfecto. Por acá estamos tratando de bajar una publicidad de mi compadre Chan Cedeño. Recién estrenada por acá esta publicidad. Así que vamos a ver si logramos ubicarla por acá. Pero mientras llegue ese momento, yo quiero recordarle otro de los eventos que nosotros estamos promoviendo en este programa a diario, en todos los eventos en vivo y a todo color, y también en esta programación de 4 a 6 de la tarde, 26 de diciembre, viene la tan esperada fiesta en la pista del Valle, en el Ave María de Ocú, donde tendremos corridas de toro, cantadera. Estará Miguelito Rivera, Alexis Pimentel, Richard Rodríguez, la guitarra de Chenito Araúz. Seguidamente, festival bailable con la buena música. Becelcito Quintero invita a la gente buena, a la gente que si gana y paga piones. Los amigos de la pista del Valle, allá en el Ave María de Ocú. Por acá tengo reporte de sintonía de mi compadre Ismael Ureña. A esta hora de la tarde, verá, aprovechamos para saludarle a todos ellos, verá, disfrutando de la

0: maravillosa programación a través de Radio Península. Vamos a ver si localizamos entonces por acá esta publicidad que acaba de llegar por acá, que acaba de mandar por acá nuestro cliente, hombre, saludos especiales en sintonía para todos ellos. Verá que se preparan también para otra de las grandes actividades donde Radio Península estará presente con ese tremendo ambiente, con esa alegría, las animaciones, la mejor programación. Así que por acá Mario Quintero, hermanazo, club, vamos a estar allá en el Club Sinteba en PC. Allá estaremos entonces el viernes 21 de agosto. Recuerde que vamos a tener ese día opening a cargo de Eduardo Vega. Posteriormente, la buena música de Nenito Vargas, la maquinaria Plumas Negras. Entrada general $7, piones 10. Invita Evelyn y Mario Quintero. ¿Cómo anda, Macaño? Sí, va. Está en eso, está en eso. Ah, yo sí sé que por ahí va. De que va, va, compadre.
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2: Bienvenidos, oyentes de Radio Península, al espacio con la distribuidora Estibaná en Macaracas. Reciban el saludo cordialísimo de este su amigo y servidor Artemio el Macaeño Barril. Les saluda en esta tarde del día viernes. Hoy estamos a 17 de julio, año 2026. Tenemos por acá entonces programando buena música a través de la 93.9 FM. Después de haber escuchado la buena programación, programación alegre con el colega Eliezer Rodríguez, proseguimos nosotros por acá dándole las buenas tardes a cada uno de ustedes, a los oyentes de Radio Península. Buenas tardes. Bienvenidos sean cada uno de ustedes a este su espacio con la distribuidora Estibaná en Macaracas.

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6 de la tarde, 13 minutos, 6 de la tarde con 13 minutos. Avanzamos a través de Radio Península saludando a nuestra amiga Elena. Cerro Gordo de las Minas reportando la sintonía. De igual manera, mi hermanazo por acá reporta la sintonía. En la toma de agua en Chitré, Daniel Pimentel Barría en sintonía de Radio Península. Saludos para Chin Gómez en Llano Los Osorio, en Llano de Piedras de Macaracas. Con placer con Poquito a Poco del montañero mayor Alfredo.

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6 de la tarde, 26 minutos. 6 de la tarde con 26 minutos. Avanzamos a través de Radio Península. Aparece el galán macaraqueño y en Javier Peralta. Los galanes macaraqueños.

0: Bien, por acá reportando la sintonía en los llanitos verdes de la Gran Chorrera. Para Tania Fernando Sánchez. Dice por acá oriundo de la Sabaneta de los Pozos.
1: Imaginaria González.
0: En sintonía de la mamá.

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6 de la tarde, 36 minutos. Aparece por acá el chico Impacto, Herminio Rojas. Enamorado ahora de mí.

6 de la tarde, 40 minutos. Avanzamos con más, seguimos escuchando los buenos temas musicales. Aparece por acá Joel Mendoza. El Tradición Montañera a través de Radio Península. 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Lo vamos a celebrar en Los Leales de Macaracas. 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Habrá tamboritos con Yerena García debajo de Güera. Unas invitadas y mucho más. Posteriormente, en horas de la tarde, Alegre Sarao con el nuevo Tsunami José María Cárdenas. Entrada general gratis para todos los asistentes, así que ya lo saben, a celebrar en grande mi cumpleaños, víspera de cumpleaños mío. Los invitamos a todos, a los oyentes de Radio Península. Madrina, nuestra amiga Sofía en Monagrillo es madrina abanderada de ese día. Así que ya lo saben, están todos cordialmente invitados. Los esperamos en Los Leales de Macaracas, 16 de agosto.

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